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Ay, estuvo nomás, comadre, compadre. Acabamos de disfrutar este bonito tema de la diva de la banda, Jenny Rivera. Oigan, cómo se le extraña a la buena Jenny. La verdad es que es de esos artistas que te sueltan esas rolas que te llegan y aunque no estés dolido, tú te imaginas una historia de desamor y vives sus rolas. La verdad es una canción buenísima. Esto se tituló Inocente Pobre Amiga, por si tenías la duda, por si por allá algún día quieres solicitarla de nuevo aquí a través de tu frecuencia favorita. Bueno, pues escuchamos Jenny Rivera con Inocente Pobre Amiga. Vamos a continuar disfrutando de más temas de algunos gruperos. Vamos a estarle dando espacio a esas rolas de banda que yo también sé que les encanta. Así que en continuación nos vamos a ir con algo de La Arrolladora, otro tema dolido, y esto se titula Confesión. ¡Súbele! Que lo haga.

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Son las 7 de la noche, ya con 5 minutos, comadre, compadre. Vamos a seguir disfrutando de buena música. Estamos por iniciar ya nuestra última hora juntos para seguir disfrutando los grandes clásicos y éxitos de la comadre. Espero que estés teniendo una noche maravillosa, que estés disfrutando muchísimo la programación que tenemos el día de hoy. Ya viste que estuvimos escuchando, pues ahora sí que un poquito de todo. Entonces, aquí el objetivo principal es que tú lo disfrutes, que cantes, que sientas, que bailes las rolas que tenemos por aquí para ti. Así que vamos a continuar disfrutando. Llega el Bebeto con esto que se titula ¿Qué culpa tiene él? Y bueno, pues su nombre lo dice todo. Es una rola llegadora, algo melancólico para esta noche que ya nos cayó. Así que espero que lo disfrutes muchísimo. Recuerda que estás a través de La Comadre, que sí la mueve.

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1: Son las 7:59.
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1: Muy buenas noches, compadrito, comadrita. Son exactamente las 8 de la noche con 4 minutos. Te doy la bienvenida. Mi nombre es Betty Puga y voy a estar acompañándote, llevándote lo mejor de los éxitos a partir de este momento y hasta las 12 de la noche en la señal de la comadre que sí la mueve. Ya sabes, vamos a bailar, vamos a cantar, vamos a echar relajo, vamos a echar uno que otro dato curioso. Sí, que sí, ¿por qué no? Para todos los días aprender algo nuevo. Y bueno, si tú te quieres comunicar conmigo, lo puedes hacer a través de nuestro WhatsApp al 9992-3995-26. También te recomiendo que nos sigas en redes sociales como en Facebook como La Comadre Meet y en Instagram como La Comadre 985. Y bien, espero que hayas bailado con este tema que acabamos de escuchar de Cumbia Benavides y su gran canción Amor de Barrio, que sirve buenísimo para bailar, para armar el ambiente y seguir la fiesta. Y como en esta cabina queremos seguir la fiesta, vámonos con esta colaboración entre María León y Cañaveral y su gran éxito No Te Voy a Perdonar. Súbele el volumen que estás escuchando, La Comadre que sí la mueve.

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1: Son las 8:16.
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Continúas escuchando la frecuencia del 98.5 de tu FM, la comadre que sí la mueve. Yo espero que la estés pasando bien y que estés cantando todo pulmón junto conmigo, porque ahorita acabamos de escuchar este tema de Pancho Picadiente con Me Acuerdo de Ella. ¿Tú igual tienes a alguien especial de quien te acuerdes? Coméntalo al 9992-3995-26. Y oigan, les había dicho que íbamos a estar hablando de unos datos curiosos acerca de los alimentos, porque dije, ay, como que a esta hora hay mucho compañero, mucho compadrito, mucha comadrita que anda trabajando en labores de alimentos, en venta de alimentos y bebidas, salvándonos la vida a todos aquellos que trabajamos hasta tarde. Y dije, ah, pues que estaría chido que, pues, digamos, una lista de datos curiosos acerca de algunos alimentos. Si tú tienes alguno, me lo puedes decir también a través de nuestro WhatsApp. Y mi primer dato curioso, no sé si todos lo sepan, porque pues a mí me sorprendió, es que no sé si sabían que la miel es el único alimento que no se echa a perder nunca. Dicen que se han descubierto y encontrado tarros de miel en tumbas egipcias, pues muchos años después de que se quedaron ahí, y pues que aún se podían comer. Tal vez cambien la consistencia, etcétera, pero el como tal, la miel no se echa a perder, sigue siendo segura para el consumo. ¿Tú te sabías ese dato? La verdad es que a mí me sorprendió. Y oigan, quiero tomarme una licencia muy especial porque quiero felicitar a una compañera que forma parte de Cipse Radio, del personal de Cipse Radio, compañera, amiga, personal, confidente, Cristel Peniche. Te mando un millón de besos y abrazos, feliz cumpleaños. Cristel es operadora de Grupo Cipse Radio y bueno, nosotros aquí encantados de felicitarla en este nuevo año, que sea muy, muy, muy feliz y que se la pase de maravilla como lo está haciendo en este momento, que el día de hoy, la felicidad que está viviendo el día de hoy sea así a lo largo de todo el año y de toda su vida. Te queremos mucho, Cris. Y bueno, para celebrarla, vámonos a escuchar algo de cubaneo, que es lo que a ella le gusta. Vamos a escuchar al Fresa y la Sentencia con Me Tienes Sin Cuidado. Súbele el volumen, que estás escuchando La Comadre que sí la mueve.

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1: Son las 8, 28.
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Che, ya con 42 minutos, continúas escuchando la estación de los éxitos, la comadre 98.5, que sí la mueve. Y acabamos de escuchar este tema con voz de mando, llamado Por si estás con el pendiente. ¿Cómo la ves? ¿Una amenaza? ¿Una advertencia? ¿Tú qué crees que sea? Oye, si te quieres comunicar conmigo, lo puedes hacer a través del 92 99 92 39 95 26, gracias a esos vecinos de la colonia Canto que se comunicaron para pedir una canción que ahorita la vamos a poner. Y oigan, pues se acuerdan que les había dicho, vamos a estar hablando de algunas curiosidades de algunos alimentos. Bueno, pues le tocó el turno a los cacahuates, que si bien muchos pensamos que son frutos secos, pues los cacahuates no son frutos secos, son legumbres. ¿Ustedes lo sabían? Yo no lo sabía. Pero cada día podemos aprender un poco más. Así que... Y también que los aguacates tienen más potasio que los plátanos. Cuando todos hemos creído, bueno, yo creía que el plátano es lo que más potasio trae. Entonces, mira, es bueno aprender algo nuevo cada día. Y oye, ahora sí, vámonos con la canción que pidieron los vecinos de la colonia Canto, Doña Lupita y Don Juan, que nos solicitaron una canción para, pues, para meterle ambiente al martes, para echarle su baile antes de dormir. Y nos vamos a escuchar esto, el caballito de palo. Súbele el volumen, que estás escuchando la comadre que sí la mueve.

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1: Son las 8:47.
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1: Acabamos de escuchar este tema con Diego Herrera y Fregones, mis viejos. Y ahora vamos a escuchar a Supergrupo F, La Nueva Flama, con esto que es La Tortuguita. Súbele el volumen, que estás escuchando La Comadre, que sí la mueve. Vaya.

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1: Son las 8:59.
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7: Hola, compadres y comadres, yo soy Ruido y escuchas La Comadre 98.5. Te dejo mi track Arenas Movedizas, espero les guste. Así suena el hip hop, soul bap es lo que hago yo, desde el corazón. Checa cómo suena. Dice.

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así arrancamos con la segunda hora de este maratón de 4 horas a través de La Comadre 98.5. Son las 9:06 y es un gusto que te quedes a acompañarnos a disfrutar de los mejores éxitos a través de La Comadre, que sí la mueve. Y acabamos de escuchar el tema emblema de nuestra estación, de nuestra casa, nuestra empresa, el verano CIPSE 2026, que mira, el verano ya se está agotando, ya nos queda nada, nada, nada, nada. Para todos aquellos que tuvieron vacaciones de verano, algunos ya se les están acabando, algunos les queda 1 o 2 semanitas más. Y habemos otros que disfrutamos el verano desde el trabajo. ¿A ti dónde te tocó disfrutar de este verano? ¿Tuviste chance de llegar a la playa? A lo mejor y aprovechaste a hacer materias en el verano de tu escuela. ¿Te tocó trabajar en verano? Coméntalo. Aquí una servidora se la pasó chambeando arduamente durante el verano, pero no es queja, es agradecimiento. Oigan, veo que ya tenemos unos mensajitos más, pero tengo un mensaje de voz que me gustaría escuchar en un momento. Te lo pasamos, 9992-399526. Puedes contarme qué andas haciendo en este verano. Puedes solicitarme una canción. Puedes decirme alguna curiosidad acerca de los alimentos, que es lo que habíamos estado platicando el día de hoy. Y mira, ¿sabías que la palabra bombón, o aquí mejor conocidos como sunchos en Yucatán, viene del francés bonbon con N, que significa dos veces bueno? Y sí tiene razón en el nombre. Mira, esa yo no la sabía. ¿Tú te sabes algún dato? Puedes decírmelo a 9992-399526. Mientras tanto, vamos a seguir con esta gozadera en esta estación, porque para eso estamos, para eso nos pagan, y como su nombre bien lo dice, vámonos con la gozadera. Esto es Gente de Zona. Sube el volumen, que escuchas La Comadre, que sí la mueve.

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1: Son las 9:15.
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0: 8:24, ya continuamos llevándote lo mejor de la música a través de esta señal del 98.5 con los éxitos para que tú bailes, goces y cantes con nosotros al ritmo de banda, cumbia, salsa, ritmo urbano y todo lo que se deje, porque ahora a partir del día de ayer 17 de agosto también empezamos con el hip hop, comadre, así que tenemos amplia variedad para cualquier gusto, para poder echar relajo a través de la señal del 98.5. Y ahora sí, vámonos a escuchar el mensaje que teníamos pendiente por aquí. Déjame ver. Ah, ok, por acá está. Ahora sí, vamos a escuchar quién está por ahí.
1: Buenas noches, puede que me ponga la canción, la de Joan Sebastián, Tatuajes.
0: Buenas noches, no dijiste tu nombre. Pero sí, sin ningún problema, ahorita te la podemos poner y espero que la subas el volumen, que disfrutes tanto y que cantes a todo volumen tu canción. Así que ya lo dijo aquí el compadrito, vámonos a escuchar este tema a cargo del señor Joan Sebastián. Este es su grande éxito, Tatuajes. Súbele el volumen, que estás escuchando La Comadre que sí la mueve.

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1: Son las 9:29.
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1: Son las 9:43.
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Ya son las 9:41. Sigues en sintonía de La Comadre 98.5, que sí la mueve. Y oye, qué gran bloque acabamos de tener. Acabamos de escuchar a Horacio Palencia con Te Diré Cuánto Te Amo. Oye, ¿a quién se la podrías dedicar, eh? Coméntalo al 9992-3995-26. Y bueno, sigamos con nuestras curiosidades de los alimentos. Y fíjate que la calabaza es una fruta, no una verdura como todos nosotros creíamos, no como solemos comerla entre verduras, pues resulta ser que es una fruta al igual que el tomate. Pero bueno, no importa, lo importante es cómo la consumimos y si nos gusta o no nos gusta, no importa si sea, de qué clasificación sea, pero sí, según las

ciencia dice que la calabaza es una fruta, al igual que el jitomate. ¿Tú lo sabías? El tomate. Bueno, yo sé que aquí en Yucatán le decimos tomate. Pero bueno, oye, fíjate que ahora vengo de un tiempito en el que tenemos compadritos y comadritas que casual me pidieron como canciones de antaño. Y yo así de buscando, ¿no? Y las encontré. Entonces dije, vamos a hacer un bloque, pues justo así, un bloque de antaño con canciones de hace aproximadamente 30 años que nos hicieron bailar en algún momento. Y por ejemplo, mandamos saludos hasta Chocholá, que nos solicitaron una de las canciones. Mandamos saludos a Las Corra, que nos pidieron otra canción, y a La Serapio, que nos pidieron otra canción. Y bueno, todo se dio para que armáramos este bloque. Y este bloque inicia con el grupo Audaz de Rigo Domínguez. Luego nos vamos a escuchar a Campeche Show y vamos a cerrar ese bloque escuchando a los Pica Pica. Así que súbele el volumen, que tú estás escuchando a la comadre que sí la mueve.

0: 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Son las 9:59.
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Y oye, qué bonita canción acabamos de escuchar con Juan Luis Guerra al ritmo de bachata. Y anteriormente habíamos escuchado a Carlos Rivera con Carlos Vives con este tema tan bonito llamado Te Soñé. Yo digo que sigamos echándole el baile, sigamos echándole al romanticismo, sigamos echando relajo a través de la señal de los éxitos, La Comadre 98.5. ¿Y qué te parece si ahora nos vamos con una colaboración más? Y esto es Los Ángeles Azules con Cañaveral. Esto se llama Ay Amor. Súbele el volumen, que estás disfrutando de La Comadre que sí la mueve.

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1: Son las 10, 14.
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0: Y esta fue la original Banda Limón con su tema Sal de mi vida. Lo disfrutas a través de La Comadre 98.5 y ahora súbele el volumen que llega la arrolladora Banda Limón con Ya perdí la fe.
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1: Son las 10, 28.
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1: Son las 10:44.
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1: Es la noche con 49 minutos. Continúas escuchando La Comadre que sí la mueve, La Comadre 98.5. Y oye, tengo un mensaje aquí pendiente. Bueno, me acaban de mandar. Es una imagen realmente que es con un ramo de flores, un ramo de rosas amarillas. Y dice: te mando un abrazo para desearte buenas noches. Muchas gracias a este compadrito que nos mandó este saludo de buenas noches. Muchas gracias, igualmente esperamos que le estés pasando de maravilla y disfrutando de los grandes éxitos que tenemos para ti a través de la señal del 98.5. y oye, seguimos platicando de algunas curiosidades de los alimentos, y no sé si sepan, pero el alimento más consumido del mundo es el arroz. ¿Lo sabían? ¿No lo sabían? ¿Quién lo sabía? La verdad es que para mí fue una gran sorpresa. Y y pues sí, ¿no? Y también que el café es uno de los es uno de los alimentos más importados. Si no es que es el alimento más importado en el mundo, o exportado, también se importa y se exporta. Oye, quiero cambiar ya el rumbo de este chichito que nos queda de la hora, porque ya escuchamos algo de cumbia, ya escuchamos algo de banda, sí, cumbia acabamos de terminar, ya escuchamos incluso urbano el día de hoy. Así que, ¿qué les parece que así como mi fondo musical nos vayamos con un gran bloque de merengue? Así que suban el volumen, que llega Wilfrido Vargas, nada más y nada menos que con este merengue que aloca. Súbele el volumen, que estás escuchando La Comadre que sí la mueves.

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1: 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Son las 11.
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0: Son las 11:13.
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1: Son las 11:31.
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2: Son las 11:44.
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5: La alimentación de nuestras mascotas es fundamental y no cualquier sobre les puede proporcionar los nutrientes que necesitan. Frente a tantas opciones en el anaquel, ¿estás tomando la mejor decisión para tu Michi o solo te dejas llevar por el empaque? Quédate para conocer el estudio de calidad de alimento húmedo para gato.
6: Revista del Consumidor.
7: Cuando abres esa lata o sobre que tanto le gusta a tu gato, ¿tienes claro qué le está sirviendo exactamente en su plato? Aunque lo veas durmiendo en el sofá, tu gato es un cazador innato. Su cuerpo ágil y flexible, sus garras retráctiles y sus sentidos tan desarrollados lo convierten en un depredador por naturaleza.
5: Para mantenerse sano requiere una dieta equilibrada que le aporte elementos esenciales como agua, proteínas, grasas, carbohidratos, vitaminas y minerales.
7: En el mercado podemos encontrar dos clasificaciones de alimento húmedo para gato: los que proporcionan una nutrición completa y balanceada y los que funcionan como complemento. Los alimentos balanceados y completos están formulados con proteína animal, granos de cereales, proteína vegetal texturizada, vitaminas y minerales.
5: En cambio, los complementos se elaboran principalmente con productos cárnicos, añadiendo un alto contenido de grasa para mejorar su textura y su sabor. Y para que sepas exactamente qué le está sirviendo a tu Michi, el Laboratorio Nacional de Protección al Consumidor analizó distintas presentaciones de alimento húmedo.
8: Analizamos 54 muestras de alimento húmedo para gato. Entre ellas, se incluyeron opciones para gatos, gatitos, gatos mayores de 7 años y gatos con necesidades especiales.
7: Para saber qué contiene cada producto, se verificó que todas las muestras presentaran su información comercial y cumplieran con la cantidad de contenido neto declarada en su empaque.
5: En la parte nutricional, se determinó el nivel de grasa, proteína y carbohidratos. Además, se midió cuánta agua hay en los productos.
7: También se analizó el aporte de fibra y se calculó el aporte calórico por cada 100 gramos de producto.
5: ¿Cómo le fue a las marcas analizadas?
8: Entre los resultados más interesantes, encontramos que todos los productos cumplían con el contenido neto y que además contaban con el registro de Senasica. El alimento para gato, además de contener las grasas, proteínas y carbohidratos, incluyen aminoácidos como la taurina y la arginina, que son necesarios para los gatos ya que ellos no producen las cantidades suficientes.
7: Recuerda que si un producto promete algo en su etiqueta, debe comprobarlo. Por ejemplo, Purina One Visible Nutrition con carne usa la leyenda supernutrientes, pero no pudo demostrar que realmente los contenga.
5: Y cuidado con las imágenes engañosas. El producto Grand Pet Carne Fresca muestra la foto de un filete de salmón en su empaque, pero al revisar sus ingredientes, el salmón no está presente. Este tipo de gráficos puede confundir fácilmente.
7: Además, detectamos que 3 productos de la marca Grand Pet declaran tener más proteína de la que realmente te están vendiendo.
5: Y en cuanto a la humedad, Ghosty Fresco, Adult Tuna with Salmon y Grand Pet Natural Gourmet, receta de pescado a las finas hierbas, contienen más de la que reportan en sus empaques.
7: Finalmente encontramos 2 productos de la marca Grand Pet Quisha, que incumplen la norma oficial mexicana, ya que no presentan el símbolo de la unidad de medida para indicar su contenido neto.
5: No olvides que cada Michi es único.
8: Existen productos que están diseñados para cubrir las necesidades nutrimentales de todos los gatos, pero siempre es recomendable asistir al veterinario y que él determine si necesita una alimentación especial. En el Laboratorio Nacional de Protección al Consumidor trabajamos todos los días para orientar y brindar información a las y los consumidores para que tomen mejores decisiones de compra.
7: Una vez que hiciste la mejor

0: compra y que ya estás en casa, el manejo del alimento es clave para aprovechar todos sus nutrientes. Para empezar, recuerda seguir las porciones sugeridas en la etiqueta. No olvides que una vez abierto el empaque, debes sellar la lata con una tapa de plástico o transferir el contenido a un recipiente hermético antes de refrigerarlo.
1: Si decides cambiar de marca, hazlo de forma gradual. Ve mezclando el producto nuevo poco a poco para evitarle cualquier problema digestivo.
0: Al final del día, leer las etiquetas, comparar opciones y conservar bien su alimento es la mejor forma de demostrarle amor a tu Michi.
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1: Exactamente, son las 11 de la noche con 53 minutos y es así como finalizamos nuestra participación en este día que ya está acabando, siendo las 11:53, como ya te he dicho, hemos finalizado esta jornada laboral de martes 18 de agosto del 2026. Mañana nos espera un gran miércoles y te recomiendo que estés en sintonía de La Comadre 98.5. Muchas gracias a todas las personas que se comunicaron y que disfrutaron bailar, cantar y gozar con esta estación que sí la mueve. Mi nombre es Betty Puga, nos escuchamos mañana.

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2: Son las 12, 1.
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está en la banda Los Recoditos.

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5: La alimentación de nuestras mascotas es fundamental y no cualquier sobre les puede proporcionar los nutrientes que necesitan. Frente a tantas opciones en el anaquel, ¿estás tomando la mejor decisión para tu Michi o solo te dejas llevar por el empaque? Quédate para conocer el estudio de calidad de alimento húmedo para gato.
4: Revista del Consumidor.
6: Cuando abres esa lata o sobre que tanto le gusta a tu gato, ¿tienes claro qué le está sirviendo exactamente en su plato? Aunque lo veas durmiendo en el sofá, tu gato es un cazador innato. Su cuerpo ágil y flexible, sus garras retráctiles y sus sentidos tan desarrollados lo convierten en un depredador por naturaleza.
5: Para mantenerse sano requiere una dieta equilibrada que le aporte elementos esenciales como agua, proteínas, grasas, carbohidratos, vitaminas, minas y minerales.
6: En el mercado podemos encontrar dos clasificaciones de alimento húmedo para gato, los que proporcionan una nutrición completa y balanceada y los que funcionan como complemento. Los alimentos balanceados y completos están formulados con proteína animal, granos de cereales, proteína vegetal texturizada, vitaminas y minerales.
5: En cambio, los complementos se elaboran principalmente con productos cárnicos, añadiendo un alto contenido de grasa para mejorar su textura y su sabor. Y para que sepas exactamente qué le está sirviendo a tu Michi, el Laboratorio Nacional de Protección al Consumidor analizó distintas presentaciones de alimento húmedo.
7: Analizamos 54 muestras de alimento húmedo para gato. Entre ellas, se incluyeron opciones para gatos, gatitos, gatos mayores de 7 años y gatos con necesidades especiales.
6: Para saber qué contiene cada producto, se verificó que todas las muestras presentaran su información comercial y cumplieran con la cantidad de contenido neto declarada en su empaque.
5: En la parte nutricional, se determinó el nivel de grasa, proteína y carbohidratos. Además, se midió cuánta agua hay en los productos.
6: También se analizó el aporte de fibra y se calculó el aporte calórico por cada 100 gramos de producto.
5: ¿Cómo le fue a las marcas analizadas?
7: Entre los resultados más interesantes, encontramos que todos los productos cumplían con el contenido neto y que además contaban con el registro de Senasica. El alimento para gato, además de contener las grasas, proteínas y carbohidratos, incluyen aminoácidos como la taurina y la arginina, que son necesarios para los gatos ya que ellos no producen las cantidades suficientes.
6: Recuerda que si un producto promete algo en su etiqueta, debe comprobarlo. Por ejemplo, Purina One Visible Nutrition con carne usa la leyenda supernutrientes, pero no pudo demostrar que realmente los contenga.
5: Y cuidado con las imágenes engañosas. El producto Grand Pet Carne Fresca muestra la foto de un filete de salmón en su empaque, pero al revisar sus ingredientes, el salmón no está presente. Este tipo de gráficos puede confundir fácilmente.
6: Además, detectamos que 3 productos de la marca Grand Pet declaran tener más proteína de la que realmente te están vendiendo.
5: Y en cuanto a la humedad, Ghosty Fresco, Adult Tuna with Salmon y Grand Pet Natural Gourmet, receta de pescado a las finas hierbas, contienen más de la que reportan en sus empaques.
6: Finalmente encontramos 2 productos de la marca Grand Pet Quisha, que incumplen la norma oficial mexicana, ya que no presentan el símbolo de la unidad de medida para indicar su contenido neto.
5: No olvides que cada Michi es único.
7: Existen productos que están diseñados para cubrir las necesidades nutrimentales de todos los gatos, pero siempre es recomendable asistir al veterinario y que él determine si necesita una alimentación especial. En el Laboratorio Nacional de Protección al Consumidor trabajamos todos los días para orientar y brindar información a las y los consumidores para que que tomen mejores decisiones de compra.
6: Una vez que hiciste la mejor compra y que ya estás en casa, el manejo del alimento es clave para aprovechar todos sus nutrientes. Para empezar, recuerda seguir las porciones sugeridas en la etiqueta. No olvides que una vez abierto el empaque, debes sellar la lata con una tapa de plástico o transferir el contenido a un recipiente hermético antes de refrigerarlo.
5: Si decides cambiar de marca, hazlo de forma gradual. Ve mezclando el producto nuevo poco a poco para evitarle cualquier problema digestivo.
6: Al final del día, leer las etiquetas, comparar opciones y conservar bien su alimento es la mejor forma de demostrarle amor a tu Michi.
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2: Efectivamente, vamos a continuar con la información. Te recuerdo, nuestro número de WhatsApp es el 9992-3995-26 para poder estar en contacto. Y bueno, esta mañana de miércoles, mitad de semana, una mañana bastante, pues, rara, ¿no? Porque pues está el clima muy agradable, la verdad. Eso sí, ¿qué pasó? No, hombre, amigo, no. Tú tranquilo. Vamos a pasarla bien. Va. Vamos a pasarla bien. Oiga, bueno, pues vámonos con la información. Importantísimo. Importante estar aquí en contacto. Y por supuesto, les recuerdo nuestro Facebook, La Comadre Meet. Allá pueden estar también enterándose de todas las cosas que estaremos haciendo ya pronto. Pero bueno, sí, es que en el mes de septiembre tenemos muchas sorpresas para ustedes, muchas sorpresas. ¿De qué se trata? Pues estén pendientes de el Facebook La Comadre Mérida, porque muchos regalos incluso los vamos a estar dando precisamente a través del Facebook. Oigan, resulta ser que hay muchos apagones, ¿no?, en diferentes colonias de la ciudad, aquí en la ciudad de Mérida, y han generado mucha molestia entre sus habitantes. Y cada vez hay más molestia. Y esta vez los inconformes vecinos de las colonias La Mielera y La Guadalupana fueron quienes aseguraron que ya llevan 4 días sin energía eléctrica. Y es por eso que se manifestaron y bloquearon parte del periférico de Mérida. Este bloqueo generó, por supuesto, un caos entre los conductores de vehículos particulares y transporte público. Pues como sabemos, el periférico pues es una arteria principal de la ciudad por la que circulan muchísimos vehículos. Así que la molestia también fue en aumento entre los afectados. Las personas que se manifestaron dijeron que ya están cansados y quieren ser atendidos y que encuentren ya soluciones reales por parte de la Comisión Federal de Electricidad, pues ya llevan varios días sin energía eléctrica y sufriendo todas las consecuencias. Son más de 100 las familias afectadas por esta situación y han dicho que es imposible seguir viviendo sin energía eléctrica con las altas temperaturas en el estado, que han estado pues desde hace varias semanas, ¿no? Que eso es importante. Sí, pues imagínate, dejas cosas en el refrigerador y se te echan a perder, sufres del calor, pero déjate del calor porque, bueno, pues de una u otra manera, pues ahí vas pateando la pared si estás acostado en la hamaca, ¿no? Pero las personas que necesitan de la energía eléctrica porque tienen alguna enfermedad o lo que sea y tienen que estar conectados a ciertos aparatos, pues es importante que también, exacto, y no solamente en los hospitales, exactamente, muchos de los hospitales ya tienen sus plantas propias y demás, pero cuando estás en tu casa te dan de alta, ¿no? Por el motivo que sea, te dan de alta, llegas a tu casa y te dicen que tienes que pues tener ciertos equipos para mantenerte, etcétera, etcétera, ¿no? En lo que sigue tu tratamiento, pues entonces sí es importante. Imagínense, electrodomésticos dañados, medicinas que necesitan refrigeración, comida que se echa a perder, bueno, el calor que, pues, como les dije, no pateas la pared y en lo que te meces en la hamaca, pero es una situación que estamos viviendo muchos y que ya estas personas específicamente, pues ya no toleran seguir así buscando precisamente una solución, bloquearon el periférico de la ciudad de Mérida. 6 de la mañana con 14 minutos, bueno, ya con 15 prácticamente, momento del corte comercial y ahora regreso, no le cambien. Te recuerdo, nuestro número de WhatsApp es el 9992-3995-26. Corte y vuelvo, buenos días.
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3: Son las 6:15.
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1: Ya son las 6:24, 6:24. Oigan, y hablando de la energía eléctrica, el día de hoy la comisaría de Cholula, allá al norte de la ciudad de Mérida, tendrá una suspensión de energía eléctrica por aproximadamente 8 horas. De acuerdo con la información, este miércoles se van a realizar obras por el cambio de postes allá por parte de la Comisión Federal de Electricidad. Por ello, desde las 8 de la mañana y hasta las 4 de la tarde aproximadamente, se tendrá la suspensión del servicio de energía eléctrica allá en Cholul. Así que hay que tomar precauciones, compadres, debido a la falta de este servicio eléctrico que van a tener durante aproximadamente 8 horas, que puede ser un poco más o puede ser un poco menos. Así que carga celulares, pon baterías portátiles con anticipación, desconecta aparatos electrónicos para evitar posibles daños por aquellas variaciones de voltaje que pueden llegar a ocurrir, y mantener cerrados los refrigeradores y congeladores para conservar los alimentos durante estas horas en las que no tendrán energía eléctrica. 6:25, vámonos con Master Cumbia. Soy Juanelo, buenos días.
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1: Son las 6:29.
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1: Ya son las 6 de la mañana con 34 minutos. Vamos a continuar con la información, así que muy pendientes de absolutamente todo lo que nosotros tengamos para ustedes. ¿Qué pasó, amigo? Sí, buenos días. No, nada de café. Venimos bien. Bueno, pues resulta ser, escuchen esto, porque hace unos días en Chicxulub, Puerto, pues el lunes de hecho, se realizó un baile con motivo de las fiestas patronales. Y esto pues obviamente fue amenizado por un grupo musical. La fiesta se estaba desarrollando sin contratiempos hasta que concluyó la primera parte del baile. Y en redes sociales está el video, porque al iniciar la segunda parte de su participación, el grupo no subió al escenario completo, sino solo algunos integrantes. Y dieron al público una mala noticia, dijeron que pues no se les había realizado el pago correspondiente. El empresario había desaparecido, no les habían pagado, ya saben, todas estas cuestiones. Y decidieron pues no tocar la segunda parte del evento. Esto hizo que los asistentes se molestaran y en cuestión de minutos protagonizaron una trifulca que terminó en el saqueo de los puestos de cerveza instalados en el recinto. De hecho, también hay videos donde se puede ver esta situación. Decenas de personas fueron vistas salir del campo de fútbol de allá de Chicxulub cargando pues, planchas de cerveza. Y muchos así, de verdad, felices de la vida. Ya fregamos, ya no sé qué. La pregunta ¿es correcto esto? Digo, una cosa es lo que ocurrió con el baile y otra cosa que hayan saqueado los puestos de cerveza. Pero bueno, cosas que pasan, ¿verdad? Cosas que pasan. Vámonos con Megaboom. Agüita de coco, soy Juanelo, buenos días.
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1: Seguimos con más información, son las 6:44, 6:44, te recuerdo nuestro número de WhatsApp, es el 9992-3995-26. Oigan, ¿qué harían si de pronto están en la calle y ven un grupo de, pues, varios toros, vacas y demás, ¿no? Allá circulando cerca de ti? Bueno, pues eso fue lo que ocurrió en Tizimín, porque estos animales se salieron de los corrales en donde estaban en una escuela. Obviamente, pues los automovilistas reportaron que habían observado a los animales fuera de la escuela, así que solicitaron la intervención de la policía municipal ante el riesgo de que, pues, alguno de estos animales causara algún accidente. Así que elementos de la corporación llegaron al lugar, realizaron el recorrido para ubicar a los animales y posteriormente localizaron a los responsables del plantel educativo, a quienes informaron sobre la situación para que se puedan encargar de recuperar al ganado y devolverlo a los corrales. Así que bueno, durante el tiempo que estos animales estuvieron fuera no se reportaron accidentes, personas lesionadas ni daños materiales. Pero eso sí, pues esta situación generó preocupación entre los habitantes y conductores de la zona, debido a que no es la primera vez en la que el ganado sale del plantel. Así que bueno, pues, ¿qué pasó? Sí, es una escuela agropecuaria, entonces pues obviamente pues necesitan a los animales, ¿no? Como parte de la formación de los chamacos. 6:46, momento de irnos al corte comercial y ahora regreso, no le cambien. Buenos días.
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3: Son las 6:46.
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1: Seguimos con más en este que es El Despertador, 6:54, 6:54 durante el día de hoy. Se van a mantener las probabilidades de lluvias en el estado, esto debido a los efectos de la onda tropical número 29. Según el Centro Hidrometeorológico Regional Mérida, se dio a conocer que el día de hoy habrá chubascos a causa de esta onda tropical en el estado, y además va a predominar el ambiente caluroso durante el día, cálido en la noche, con vientos que pueden llegar a tener rachas mayores a los 40 kilómetros por hora en la costa. Mérida alcanzará una temperatura máxima de alrededor de los 39 grados Celsius y Progreso 35 grados. Tendrá lo mismo que Tecash. Tizimín llegará a los 36 y Valladolid tendrá hasta 38 grados Celsius. 6:55, momento de irnos con más música. No le cambien, soy Juanelo, buenos días.
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1: Ya son las 7 de la mañana con un minuto, momento de irnos al corte comercial, pero antes les quiero platicar que estacionarse fuera de los cajones autorizados en Paseo de Montejo podría convertirse en un duro golpe para tu bolsillo si es que nos estás escuchando y lo has hecho, ya que elementos de la Secretaría de Seguridad Pública han intensificado la aplicación de infracciones a vehículos que utilizan la vía pública como estacionamiento, particularmente en zonas donde existen espacios que están delimitados para poder dejar los vehículos. El reglamento de la Ley de Tránsito y Vialidad del Estado contempla diversas infracciones relacionadas con estacionarse en lugares prohibidos, varias de ellas sancionadas con entre 6 y 8 UMAS. Hay que recordar que el valor vigente de una UMA es de 117.31 pesos diarios. Ese rango entonces representa una multa de entre 704 y 938 pesos, obviamente dependiendo de la infracción. Cuando el vehículo queda en un lugar donde obstruye la circulación o representa un riesgo, puede intervenir una grúa y trasladarlo al corralón, y esto obviamente pues va a hacer que gastes más porque vas a tener que enfrentar los costos correspondientes al arrastre y al resguardo. Así que Paseo de Montejo no es únicamente uno de los principales corredores turísticos de Mérida, sino también una de las vialidades más transitadas de la ciudad. Así que fíjate muy bien dónde dejarás estacionado tu automóvil, porque si lo haces en un lugar que no está autorizado, pues la multa llegará a ti. 7 de la mañana con 3 minutos, corte y regreso. Buenos días.
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3: Son las 7. 3.
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8: Hola, compadres y comadres, yo soy Ruido y escuchas La Comadre 98.5. 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
1: A mi niña le encontraron algo en su corazoncito. 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

Hola compadres y comadres, yo soy Ruido y escuchas La Comadre 98.5. Te dejo mi track Arenas Movedizas, espero les guste. Así suena el hip hop, soul bap es lo que hago yo, desde el corazón. Checa cómo suena. Dice...

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0: Señoras y señores, muy buenos días. Gracias por estarnos acompañando. Miércoles de recuerdos. Gracias por estar en sintonía de La Comadre 98.5. Y por supuesto que ya estamos más que preparados para comenzar a recordar con ustedes pues un poquito de todo. Ya ven que luego comenzamos con un tema y terminamos hablando de otras cosas, pero pues ustedes son los que van dirigiendo qué es lo que quieren que platiquemos. Y pues nosotros ya estamos más que listos para pues escucharlos, para disfrutar de sus buenos recuerdos. 99 92 39 95 26, para estar en contacto con esta frutería espectacular. Muchísimas gracias por todos los comentarios del día de ayer. Mi querido Charlie, mi querida Purushona, ayer vino Chayac con nosotros, estuvo todo el programa Chayac con nosotros, vino Jorge Carlos y pues un montón de gente que escuchaba a Jorge Carlos desde hace años, pues resulta que le dio mucho gusto. Chayac vino a contarnos que se va del programa y tal la cosa. Entonces, muchas cosas interesantes el día de ayer, pero hoy nos toca recordar. Así que vamos a recordar y ya está por acá nada más y nada menos que mi querida Purushona Kawich. ¿Cómo estás? Buenos días.
1: ¿Qué pasó, Davidito? Buenos días. Pues aquí ya contenta ya de estar de nueva cuenta acá con ustedes en mi terapia semanal.
0: De miércoles, mi terapia de jueves,
1: que estoy aquí en frutería. Me ahorro los 1,000 pesos de sesión porque pues acá... Pues acá saco todas las cosas que me acongojan, ¿verdad? Entonces, yo lo tomo como una terapia y espero que todos ustedes también sea su risoterapia de la semana.
0: Exactamente. Y también hoy por acá, Charlie Villafaña, ¿cómo estás? Buenos días.
2: Hola, ¿qué tal? Muy buenos días. Un gusto estar con ustedes, David Barrera. Buenos días, Purushona.
1: Buenos días, buenos mi días. Amor.
2: Siempre tan elegante. Me encanta estar a tu lado. Además, ya me enteré de la sorpresa del 19 de septiembre, ¿no?
1: Ah, sí, el 19 de septiembre. Lo que pasa es que, como muchos habrán visto luego en el YouTube, tengo un especial que se llama Brevísima Historia de Yucatán, uh-huh. Pero no está completo.
0: Exacto.
1: El espectáculo que hay en YouTube, porque hay muchos... ¡Ah, está en YouTube! No, pero no está completo.
2: Esto es especial de comedia.
1: ¿Sí? Sí. Oh. Hace dos años. Ajá. Realicé el especial de comedia para... Para YouTube y presenté Brevísima Historia de Yucatán, que fue cuando después que me ausenté, después de todo lo que ya comentamos en el podcast de mi enfermedad y todo.
2: Claro.
1: Regresé a las tablas y fue con lo que regresé, con Brevísima Historia de Yucatán. Entonces grabé ese especial, pero no se presentó el espectáculo completo. Uh-huh. Solamente es una parte.
2: O sea, nos dejaste ir solo la puntita.
0: Exacto.
1: Ah, la puntita y medio tronco. Okay. Pero todavía falta un poquito más, ¿no? Entonces, en esta ocasión, ya como muchos me dijeron, oye, la parte 2 y la parte 2. Bueno, esta no es la parte 2, sino que es el espectáculo completo de Brevísima Historia de Yucatán. Hay modificaciones en el espectáculo. Hay cosas que... enriquecimos todavía más este monólogo, que es como un stand-up, pero para los puristas del stand-up no es stand-up, sino que es monólogo cómico. Pero vayan a verlo, está muy padre. Le estamos metiendo más cosillas por allá. Y pues bueno, para los que quieran acompañarme, el 19 de septiembre en 2 funciones, 7 y 9:30 de la noche, en el Gran Teatro Fantasio. Regresamos a casa. Uh-huh. Regresamos a casa donde mucho tiempo estuvimos antes de la pandemia, en el Fantasio. Y ahora nos recibe pues a una servidora y a todos los artistas que vamos a volver a pisar esos escenarios. Ahí les espero. Sus boletos en tusboletos.mx o en las taquillas de Armando Manzanero.
2: Vale.
1: En el Auditorio de la Isla o en Redicom Gran Plaza.
2: Danos un adelanto, un spoiler. ¿Qué vamos a encontrar ahí?
1: Pues mira, te vas a dar cuenta de que la historia no es aburrida, ¿sí?, como te la hicieron creer en la escuela. Purushona va a contar muy, muy, muy a su estilo y según ella, desde la conquista de los españoles hasta nuestros tiempos.
0: Que la verdad no es por dárselos a desear, pero la verdad está muy divertido. Imagínate, es que para empezar, cuando dices historia de Yucatán y te lo va a contar Purushona, dices, ¿cómo está el asunto? Y uno podría pensar de que como es historia de Yucatán, ¡ay, me va a dar una clase de historia! Completamente equivocado, equivocada, ajá, porque sí te dice las cosas... Pero imagínate, Te lo está contando Purushona, pero muy a su estilo. Ella va a hacerte las recreaciones muy al estilo Purushona de lo que sucedió que con los... ¿Cómo se llamaban estos españoles que llegaron?
1: Manuel y Venancio.
0: Ándale.
2: O los conquistadores.
0: Ajá. Aparecen...
1: Gonzalo Guerrero. Ajá. La chica que lo encontró en la playa, según Purushona, porque la muchacha lo encontró.
0: Ajá. Como la sirenita casi.
2: ¿Vamos a encontrar realidades alternas de la historia?
1: Pues vas a encontrar realidades alternas, ahora sí que muy a su estilo, pero...
2: Multiversos, digamos.
1: Multiversos y no, porque realmente parecería chiste, pero es anécdota. O sea, y sí ocurrió en la historia, de verdad. Entonces hay muchos datos por allá que tal vez no se imaginaban.
2: Oye, te voy a presentar un amigo que ayer conocí. Se llama Sam Larenas, ¿lo has escuchado?
1: No.
2: Ahora te voy a mostrar su contenido. Okay. Es un chavo de Puebla que radica en Mérida y empezó a visitar los 106 municipios y a descubrir tradiciones olvidadas. Wow. Y hay una que es de un barro donde le ponen iguanos y le pegan como, ¿ya lo sabes?
1: A la madre.
2: Te la voy a platicar al rato.
1: Ay, sí, al rato me la platicas.
0: Oigan, y bueno, pues yo tuve la oportunidad de estar en esa primera, en la grabación.
1: En la grabación, sí.
0: Y tuve la oportunidad de estar en esa grabación porque ese día, Purushona, terminando de grabar, teníamos un evento.
2: Uh-huh. Ok.
0: Terminando la grabación ese día. ¡Vámonos! Vale, vámonos corriendo al evento.
2: O sea, ¿ustedes tienen más de 2 eventos al día?
0: ¿Eh?
2: ¿Ah? ¿Ah?
1: Hay claro. veces.
0: Claro.
1: Ay, claro. O sea, si tú, la gente cree que una nada más está en su casa comiendo uvas y le están abanicando 3 negros. Ojalá. No.
2: ¿No? 4. No,
1: ojalá. Ojalá. O sea, son 6. No sé, no. Pero ojalá no. O sea, a veces
0: ¿cuánto tiempo ya tiene que grabar?
1: O sea, tiene como 2 años. Sí.
2: Oye, pero este 19 de septiembre, ¿lo vas a grabar también? O sea,
1: se va a grabar. Es para que vayan.
0: Función de teatro.
1: Función de teatro. Y en esta ocasión, nada más quería comentar, se está implementando. Y no es chiste. Solamente van a haber 10 lugares que van a contar con son los VIP experiencia. En esta experiencia ustedes van a tener un meet and greet con Purushona, se van a poder pasar a tomar una foto, se les va a entregar la foto impresa y también se les va a regalar un tote bag, una bolsa, alusiva a
2: ¡órale,
1: al evento! Pro. Entonces, solamente van a ser 10 lugares, solamente son 10 lugares, son 10 de experiencia, porque luego lo digan, ¡ay, qué cuánto me están! Pero es porque esos incluyen esta experiencia, este extra.
0: ¿Experiencia íntima con Purushona?
1: Depende, vamos viendo. Depende de quién pague esa experiencia, igual hasta se la patrocina.
2: O sea, señora, usted no sea migajera. Ajá. Y vaya a la experiencia VIP. Mira, te voy a decir una cosa, amiga. Yo conozco muchas doñas señoras que les encantaría estar allá.
1: Pues ahí está. Vayan, miren, ya están a la venta los boletos en línea, tusboletos.mx o en puntos físicos como el Teatro Manuel Manzanero, Auditorio de la Isla, Redicom Gran Plaza.
2: Y además, dentro de la próxima semana vamos a tener la Casa de los Mañosos, están con la tía Cookie también.
1: Ahí vamos con todo.
0: Vamos allá.
2: Están facturando ustedes con todo, chicas, ¿eh?
0: No, vámonos a un corte comercial, regresamos inmediatamente, no tardamos.
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0: Continuamos en este miércoles de recuerdos en Frutería Espectacular. Ya sabes, el día de hoy ya nos andan mandando por acá que hablemos de las cosas que antes usábamos y hoy ya las tenemos o guardadas en casa o simple y sencillamente ya no se usan. Nos están poniendo, por ejemplo, las recargas, no recargas, las tarjetas que se usaban para hablar en los teléfonos públicos, las famosísimas Ladatel, y por acá nos mandan otros recuerdos. Pero ¿saben qué? Ahorita vamos a hablar un poquito más de eso con Purushona y con Charlie, pero yo lo que les quiero recordar precisamente es algo de nuestros entrevistados el día de hoy, de nuestros amigos que vienen a acompañarnos. Está por acá la doctora Mariana Méndez, que ella es directora de proyectos y programas sociales. Y también se encuentra con nosotros el optometrista Arturo Lona. Y viene a platicarnos de una fundación muy importante. Y déjate lo importante, que está haciendo cosas muy, pero muy padres para toda la gente que en este momento nos está escuchando y para muchas más, ¿sí o no? ¿Cómo está, doctora? Bienvenida.
18: ¿Qué tal? Pues muy contenta de estar aquí agradeciéndote el espacio de difundir los servicios que hacemos en la fundación. Muchas gracias.
0: Que para la gente que a lo mejor no sabe de qué fundación estamos hablando, a ver.
18: Mira, la Fundación Dr. Hernández Zurita es una institución de beneficencia privada que se encarga de abatir la discapacidad o la deficiencia visual por diferentes causas. Entonces, tenemos ya 14 clínicas distribuidas en varios puntos del país, principalmente en el estado de Veracruz, Ciudad de México, Oaxaca, pero también ya llegamos aquí a la hermosa ciudad de Mérida para brindar los servicios con mucho cariño a la población.
0: Que entonces esto que nos está platicando, pues ese es el objetivo principal, ¿no?, de la fundación, y al trabajar en conjunto con el DIF municipal de nuestra ciudad, Ese básicamente es el objetivo, ¿no?
18: Sí, mira, nosotros cuando llegamos aquí, pues obviamente buscamos el acercamiento con diversas organizaciones civiles, máximo ajá, con las autoridades municipales, que a través de sus departamentos, en este caso el DIF, nos ha brindado todo el apoyo, y quiero comentarles que vamos a tener muy buenas sorpresas próximamente, es cuestión de alianzas estratégicas, servicios accesibles, así es que acérquense al DIF, acérquense a Fundación, que por ahí los vamos a atender.
0: Y esto que están haciendo ustedes en conjunto con la Dirección de Desarrollo Social, ¿no?
18: También. Otro departamento súper importante que nos está apoyando. O sea, es una situación de estratégica de ganar-ganar entre instituciones, ¿no? El beneficio es para la población que más lo necesita, aquellas que tienen catarata y no tienen dónde atenderse, uh-huh, aquellas que necesitan lentes también, aquellas que necesitan una cirugía de carnosidad, que aquí por el abundante calor, clima y todo esto, pues tenemos estas situaciones, ¿no? Entonces los invitamos a Fundación para que puedan atenderse de manera muy accesible.
0: ¿Y en qué consiste el trabajo también de colaboración con Fundación Luciérnaga?
18: Es una organización civil, uh-huh, que encabezada por la doctora Celia, que la verdad es que hace un trabajo muy importante aquí en la región, y bueno, también nos sumamos a las organizaciones civiles como Luciérnagas para trabajar en pro de las personas que viven en las colonias, por ejemplo, del sur. Por ahí tenemos un proyecto que lo vamos a iniciar próximamente.
0: Ok, oiga, y también preguntarle, la gente que nos está escuchando, obviamente hay gente que lo necesita y ustedes los están apoyando, pero también uno necesita de la gente que a lo mejor no tiene ese problema, porque como dicen, hoy puedes estar ayudando a otros, mañana no sabes si te tocará también a ti, ¿no? Entonces yo creo que los donativos para apoyar a estas personas que más los necesitan también son muy importantes con ustedes.
18: Claro que sí, invitamos al sector empresarial. De hecho, estamos haciendo alianzas muy importantes por ahí con el sector empresarial, porque primero mirar hacia adentro de los colaboradores, ¿no? Que los uh-huh, colaboradores de las empresas también requieren un servicio oftalmológico y también a la población. Entonces, sí somos unas donatarias, somos una fundación donataria autorizada, quiere okay, decir que podemos recibir donativos, pero principalmente nos fortalecemos y sostenemos con los donativos de las mismas personas. Cuando vas a una consulta, te hacen un estudio socioeconómico y, por ejemplo, la consulta está alrededor de 350 pesos, uh-huh, dependiendo tu situación económica, y también con los convenios en únicamente un donativo de 200 pesos, la verdad, súper accesible para tener acceso a un servicio de calidad.
0: Es correcto. Oiga, doctora, y también viene bien acompañada el día de hoy por el optometrista Arturo Lona, que obviamente estamos hablando de ojos, estamos hablando de la vista, y pues, Doc, bienvenido a Frutería Espectacular y a La Comadre. Para empezar, estamos hablando de ojos, el famosísimo check-up visual. Es muy importante, ¿sí o no?
19: Hola, ¿qué tal? Espacio. Sí, justo. Nosotros dentro de la fundación, con todos estos planes, ajá, pues debemos de tomar acción para permear en la comunidad. Diseñamos este check-up, que son básicamente pruebas objetivas que nosotros nos podemos acercar a las comunidades, a la sociedad, y poder evaluar paciente por paciente. Y aunque sean pruebas objetivas básicas, nos permiten ya tener un panorama, una idea de la salud visual de nuestros pacientes. Si se puede resolver en ese momento, se le da la atención, se confirma la consulta, pero igual si es necesario captar al paciente, referirlo a nuestra sede, a la clínica, lo podemos hacer para confirmar diagnósticos, hacer pruebas de gabinete, y también está la parte de quirófano, ¿no? Podemos confirmar
0: okay,
19: para pasar
0: si lo necesita, ¿no?
19: Exacto, en caso de que sea necesario.
0: O sea, es muy importante realizarlo.
19: Sí, nuestro check-up es nuestro primer contacto uh-huh, con el paciente. Ya después de ahí empezamos a diferir y armar plan de manejo paciente por paciente.
0: Oiga, ¿y qué se puede detectar mediante esta prueba de el check-up, o no sé cómo llamarlo, de agudeza visual y la refracción?
19: Claro. ¿Es correcto? Sí. En el check-up lo diseñamos para cubrir prácticamente todas las necesidades en cuanto a una consulta visual.
0: Okay.
19: La primera parte es agudeza visual. Ahí medimos la capacidad uh-huh, que tiene el paciente en su sistema visual. La siguiente es refracción, ahí confirmamos el estado refractivo, ya sea para corregir con lentes, miopía, hipermetropía, astigmatismo. Okay. Después sigue la evaluación de presión intraocular, es un punto muy importante. Ahí también nos da un panorama para confirmar o sospechar sobre hipertensión ocular, poder confirmar el glaucoma en los ojos de nuestros pacientes. Y también pusimos la oftalmoscopía, que la oftalmoscopía pues es una evaluación de estructuras del ojo, desde córnea, cristalino, retina.
0: Que esto, por lo que podemos entender, es muy importante checarse la presión intraocular, ¿es correcto? Y con esto, ¿se puede prevenir el glaucoma?
19: Claro, como tal la presión intraocular es la medida para poder confirmar que nuestros ojos estén en un estado normal. Si encontramos alguna alteración dentro de los niveles de presión intraocular, pues ya se confirma con otras pruebas para poder detectar o no el glaucoma.
0: Uh-huh. Oiga, y aparte de esto, ¿hay otras enfermedades que se pueden detectar con estos estudios?
19: Claro, en la parte de oftalmoscopía nos vamos hasta retina, ¿no? La retina es la capa más interna del ojo, es la membrana que capta la luz. Podemos evaluarla, podemos asomarnos dentro de los ojos de nuestros pacientes. En retinopatías, pues desde diabetes, retinopatía diabética, degeneración macular asociada a la edad, toda alteración que pueda presentarse en retina la podemos evaluar en la oftalmoscopía.
0: Es decir, que con estos programas se puede detectar problemas que a lo mejor uno no sabe que tiene. Y lo más importante, de manera oportuna. Y si es de manera oportuna, pues tiene más probabilidad de solución, ¿no?
19: Sí, justo. La importancia de la vigilancia en nuestra salud visual. Muchas enfermedades son silenciosas, ¿no? Ya el paciente se da cuenta que algo no es normal en sus ojos porque la afección, la enfermedad como tal ya avanzó. Entonces, si nosotros llegamos a tiempo con este check-up, invitamos a toda la sociedad, a la comunidad de acercarse en cuanto sepan que uh-huh. estamos trabajando, tengamos un lugar con DIF confirmado para poder hacer estos diagnósticos oportunos.
0: Me parece excelente. Y bueno, doctora, ¿qué beneficios? Obviamente sabemos que solo con escucharlo y el decir que es para todo el público, precios accesibles, pero pues ¿qué beneficios trae este trabajo conjunto para las familias y sobre todo para todos los yucatecos?
18: Mira, el primer beneficio es la información. Como bien dijo el licenciado, es necesario hacerse un check-up, que muchas veces no tenemos uh-huh. ni idea, ¿no? Y como bien lo dijiste hace un momento, muchas veces tenemos glaucoma, hipertensión ocular, otras situaciones importantes que pueden ser detectadas a tiempo, las dejamos avanzar por falta de conocimiento y porque también pensamos que los servicios son muy caros.
0: Exacto.
18: Entonces, la fundación nace con el objetivo de darte esta información, de darte estos estudios, para que tomemos medidas de manera adecuadas y oportunas y podamos prevenir la ceguera. Entonces, ese es el principal beneficio, la accesibilidad al servicio oftalmológico. Estamos en Plaza Lafayette, uh-huh. entonces ahí nos pueden encontrar y puedes pedir tu check-up visual únicamente por un donativo de $200 y podemos detectar enfermedades, como ya lo dijo el doctor, uh-huh. como el glaucoma, retinopatías, catarata, entre otros. Entonces, todo esto lo traemos al alcance de las familias.
0: Me parece perfecto. Pues de verdad, gracias doctora Mariana Méndez, gracias Arturo Lona, gracias por estar con nosotros y de verdad que seguramente mucha gente saldrá muy beneficiada y ustedes pues ya saben, en Plaza Lafayette.
18: Ahí los esperamos con mucho gusto, sobre todo, perdón, si tienes diabetes uh-huh. o pasas de los 50 años, puede ser que tengas catarata, tenemos una promoción en $12,500, todo incluido en la cirugía.
0: Ok, perfectísimo, pues, ¿algo más para finalizar, Doc?
18: Pues nada, aprovechen esta información, la catarata la verdad es que tiene un costo promedio de los $30,000, entonces aparten su consulta 999-44-0518 y en fundación únicamente con un donativo de $12,500 te cubres este tratamiento.
0: Exactamente, pues muchísimas gracias, gracias por estar con nosotros, nosotros continuamos, es miércoles de recuerdos.
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0: Seguimos en este miércoles de recuerdo. Dice, sé que no es martes de espectáculos, pero ojalá puedan hablar de la salida de Ramajá. Saludos al tucán más guapo, dice por acá.
1: Gracias, ¿cómo está? Muy buenos días.
0: Oye, sí, ayer, de hecho yo lo compartí allá en la página de Frutería y en mi página de David Barrera MX, quedó en noveno lugar prácticamente. Oh. Noveno lugar y ayer.
2: Guay, pues todavía quedan ocho.
0: Sí, todavía quedan ocho.
2: Madre, yo pensé que ya estaba casi en lo último.
0: Sí, por cierto, si empezó la Casa de los Famosos y todos empezaron a ver la Casa de los Famosos, que ya de por sí no así mucha gente veía el MasterChef.
2: Te voy a decir, o sea, a mí me gustó más el formato
0: anterior.
2: Que los domingos era la cocinada, la eliminación y todo, o sea.
0: Bueno, pues agárrate, hasta Pati Chapoy le está tirando tierra al MasterChef en el programa de ayer. Que dijo que ya hubiera corrido a todos, que porque es un programa que no sé qué, que no sé cuándo.
1: Ay, pero Pati Chapoy, ¿qué?
0: Ah. ¿Sí? ¿Sí?
1: ¿Qué influencia tiene ella en TV Azteca?
2: En TV Azteca, ni que fuera casi casi su mujer de Salinas Pliego.
1: Mm. Oye, pero a ella es la que están casi casi funando, ¿no? Porque ya quieren cancelar ese programa, Ventaneando.
0: Pues hay la leyenda urbana de que en diciembre se acabaría, pero yo la verdad lo veo difícil porque ese diciembre lo hemos venido escuchando desde hace años y ahí siguen.
2: Y diciembre no llega, ese diciembre no llega.
0: Exacto, y ahí siguen allá hablando de los perritos. Ay, dice, hola David Bruchona, buenos días, ¿qué piensan de lo que está en tendencia? Ay, sí es cierto. Eso, por ejemplo, poniéndolo como recuerdo, ajá, esas cosas antes no habían. Antes salías a jugar tu palito chino, tu patea la bola, tu busca, pero ahorita ya eso no sirve porque lo de hoy son las batallas de aura.
2: Bueno, te voy a decir una cosa. Vayan a ver el video de Farmeando Aura que se acaba de subir en mi página de Puruchona. Ya está, ya hice allá mi video. Referente a la farmea de Aura con Jeffrey.
0: Porque Jeffrey está jugando seguro
2: está
0: eso.
2: Está farmeando Aura.
0: Está farmeando.
2: Está practicando farmear Aura. Te voy a decir una cosa, en nuestros tiempos era diferente, pero y no tanto. Porque, por ejemplo, ahorita es farmear Aura.
0: Ajá.
2: Antes de eso eran los que bailaban Tectonic o Shuffle.
1: Ah, sí, claro.
2: Antes de eso.
1: Movían los glow sticks.
0: Ah, sí.
2: Sus manos y todo.
0: Ajá.
2: Antes no salías a hacer tus batallas de tazos.
0: Sí. ¿Ves? Bueno, hasta hace poco todavía buscabas Pokémones.
2: Ajá, te digo, son cosas generacionales. Cada generación tiene sus cosas. Ahorita como te
0: vas a hacer una batalla de Aura.
1: Ahorita. Oye, pero ¿ustedes iban a hacer batalla de tazos de Winnie Pooh?
2: Pero ya más grande.
1: ¿Sí?
2: Sí.
1: Ah, bueno. Porque
2: no lo viste el video. Son agresivos los tazos de
1: Pooh. ¿Los tazos de Winnie Pooh? ¿Nunca los viste?
0: Recordando, eso era vía de Looney Tunes.
1: David, tío, ¿cómo estás crudo si es miércoles? Ayer.
2: No. Ay, ¿y eso conocido?
0: No es.
2: Este impedimento.
0: Para no, es, no es cruda. Ajá. Es inocencia.
2: Ay, ajá. No es cruda. Es
0: inocencia, ¿qué? Charlie.
1: Oiga, por cierto, hablando de inocencia.
0: ¿Qué pasó?
1: Quiero mandar un gran
0: ¿qué me
1: abrazo
0: quieres decir?
1: A Mashcanú, ya que este sábado estuve ahí en Mashcanú conduciendo un concurso de belleza para la Capilla de San Miguel.
2: Señorita Jícama.
1: Sí, cómo no. Un saludo para Mashcanú y un saludo a toda la gente hermosa. Voy a regresar en
0: septiembre. A la fea, ¿no?
1: Porque nos van a invitar a la feria, sí, cómo no.
0: A la fea no le mandas mensaje. Dije, a la gente hermosa, dijiste.
2: Pero para todo es hermosa, no hay gente fea.
1: Claro. ¿Quieren ir conmigo?
0: Sí, claro, claro.
2: Ah, a pelar,
0: Jícama.
1: Sí, la tierra de la jícama. Saludos a Mashcanú. Yo la estuve pasando bomba.
0: Batallas de Aura nos dicen que hablemos de. Es que en el pasado, obviamente, como dice Purushona, sí, estoy de acuerdo. Puede ser que sea tendencia, es como la música.
2: Claro. Ajá.
0: Por ejemplo, ahorita con el perreo, cuando empezó el perreo, con el reggaetón, cómo se infartaban que porque movías las nachas y te bajabas hasta el piso y toda la cosa. Pero en su momento la misma polémica hicieron cuando llegó la lambada con el grupo Kaoma, que se pegaban sus partes los muchachos para bailar y era un escándalo.
2: Ah, bueno. La untada de cheese whiz en la galleta,
0: ¿sí? Ajá, exacto. La neta, sí. cuando llegó la lambada, la de Llorando se fue, ¿y te acuerdas?
2: Llorando se fue, Llorando, ajá, se lo llevó,
0: sí. Otro escándalo cuando llegó la sopa de caracol.
1: Sopa de caracol,
0: ¿te acuerdas? Claro. Que porque estaban mostrando. Ajá, estaban mostrando la.
2: Bueno, antes de eso, no te voy a lejos. dicen canciones las de antes. Bueno, pues los tatarabuelitos ponían el grito en el cielo cuando empezaban a bailar el rock and roll en los 50s, en los 60s.
0: Bueno,
2: que
0: era Elvis.
2: ¡Qué horror! Elvis, que Elvis. Era como qué indecente. Elvis Presley. Imagínate. Para cada generación se va a escandalizar porque todos nos tendemos a resistir a los cambios.
1: A ver, pregunta. ¿Ustedes se han escandalizado por alguna canción actual? Yo tengo una. Martillazo. No, de...
0: ¡Ay, qué actual está!
1: Ah, bueno. ¿Qué actual? O sea, actual de nuestras épocas, David.
2: No me escandaliza porque pues no es algo que...
1: Lo martillazo que... En el...
2: Ajá. O sea, digo, porque hay quienes lo hacen en su casa, ¿no? Nada más no cantan sobre eso.
0: Ajá.
2: Pero lo que a mí me escandaliza no es la canción, sino que veo infancias bailando esas canciones.
1: Claro.
2: Entonces, ahí ya es como que ahí ya me causa un conflicto. Yo no tengo tema con que, si lo quieres escuchar, también, digo, escúchalo.
1: ¿Y qué opinan de los shows infantiles que a veces usan esa música para shows, para jugar con los niños, para los concursos?
2: Pero ¿cuál es lo que están escuchando? ¿No vas a poner a Danny Flow?
0: Danny Flow.
1: Puedes poner a Luli Pampín, puedes poner algo más.
2: Ah, no, sí, pero digo, no tengo problema. Siempre conocer una canción, pues, adecuada, ¿no? Hay canciones movidas, actuales, que no son Danny Flow, ¿no?
0: Por ejemplo, vas a una
2: vas
0: fiesta.
2: A poner un martillazo y que lo esté bailando a Pikachu, ¿no, Fregues, verdad?
0: O pones a las princesas a bailar. ¡Qué bonitos ojos tienes! ¡Quiero chuparte el pene! ¡Cuánto sí, respeto! Onda, ¡espera, no te moleste! ¿No? No, con Bella Cat.
1: ¿Bella Cat?
2: Tengo un delincuente en mi habitación.
0: Ajá, exacto.
1: Bueno, pero antes existía Molotov, ¿no? Antes era así como que Molotov, ahorita ya...
2: Bueno, como lo topa. Ay, con la canción de Uto.
1: Claro.
0: Y se. Es que sí, todo es generacional. Sí. Todo en su momento tuvo. Está como, por ejemplo, vi ayer un meme precisamente esto por lo de Laura. Y que alguien decía: Terians, perdónenos. Nunca sabía que los podían superar.
2: Y te digo una cosa, yo prefiero mil veces ver a los chamacos que estén farmeando ahora.
0: Claro. Farmeando.
2: A que estén con su caguama, o a que estén en malos pasos, o que se estén navajeando, que se estén golpeando, o que estén haciendo cosas violentas o afectando a terceros. Digo, al final de cuentas, a nadie le afecta, ¿no?
0: Claro.
2: Y están jugando, se están entreteniendo, pues está bien.
1: De hecho, el video que subieron fue de la prepa 1, ¿no? Aquí fueron que subieron un video. Fíjate que mi primera impresión cuando empecé a ver el video, dije, ahí están los tutis. ¡Ay, se van a armar los tutis! Y me quedé, ya sabes, todo
0: esperando.
1: Morboso.
2: Y luego, dice, raro la mouse.
0: Exacto.
1: Y después cuando vi lo que estaban haciendo, dije... Wow. No sé si decir vergüenza o, o aplaudir que no son agresivos.
2: Es que venimos de la generación en la que se armaban bolitas porque iban a haber trancazos.
0: Es correcto.
1: Yo me acuerdo que cuando llegabas a tu casa, si te agarrabas a golpes, lo primero que te preguntaba tu papá es: ¿y cómo resultó el otro?
2: ¿Y el otro cómo salió?
1: Ah, porque si el otro salía... ¿Y el otro
2: qué? ¿Cómo salió?
1: Si el otro salía mejor que tú, te daban a ti.
0: Para que aprendas.
1: Para que aprendas, ¿verdad?
0: Vámonos un corte, regresamos. Miércoles de recuerdos. ¿Qué otras arañado, tendencias? Papá, ya sea de canciones, de cosas que se hacían, juegos, causaron polémica en el pasado. Y hoy día, pues, estamos farmeando auras. Y estamos siendo Terians. Oye, amigo, ¿qué otras cosas recuerdas?
1: Yo conozco a alguien que te puede ayudar a farmear auras.
2: Pero aureolas.
0: Está más loca que una.
1: ¡Amigo!
0: ¡Regresamos!
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0: Regresamos, dice por aquí, de lo de que ayer expulsaron al yucateco

0: intentado buscarlo, o sea, no sé si uh-huh. sea cierto. Si alguien lo sabe, que lo comente o que diga.
1: Y si tiene el video, que le etiquete, ¿no?
0: Ajá, que me etiqueten o algo, o me manden un mensaje a la página.
2: Lo voy a buscar hoy.
0: Porque quería agradecerle. Sí, esa sí quería agradecerle precisamente con un video.
2: ¿Y qué platillo fue, amiga?
0: No lo sé.
1: Creo que le queso relleno. ¿Cómo sabe que te gusta el fíjate, queso de bola?
0: Fíjate que estuve a punto de verdad. ¿Vas a ver qué fue queso relleno? ¿Qué sabe que no me gusta el queso relleno?
2: A ver, una pregunta. Si ustedes, cada una de las dos, doña señora, fuera un platillo regional yucateco, ¿cuál serían?
0: Un San Simón.
2: ¿Tú le dirías un San Simón? ¿Qué es un San Simón?
0: San Simón.
2: ¿San Simón?
0: No, ubicas el San Simón.
2: ¿Qué es un San Simón?
0: El San Simón, muchos lo conocen también como, en algunos lados, como pavo loco. Es como un platillo que lleva pavo, lleva but, lleva papas fritas, plátanos fritos, pan, o sea, varias cosas y un caldo. Okay. Y una cebolla como en escabeche.
2: ¿Ese sería puruchona?
0: Sí, nunca... porque es así como que mucho de todo.
1: Nunca.
0: El
1: nunca...
0: exceso.
1: ¿Cómo se llama?
0: San Simón.
2: ¿Es de algún municipio en especial?
0: De Canzacap.
2: Canzacap, un saludo. Canzacap, Yucatán.
0: ¿Nunca has probado el San Simón?
2: Tú, David, ¿qué crees sushi. Que le pondrías a la a cookie? No, tiene que ser regional yucateco.
1: Sushi.
2: Papazules,
0: sí, frijol con pescado, puerco. Se lleva el rollito.
1: Oye, tiene crudo el bagre.
2: Por ejemplo, el tía Chayo. Chayo, ¿quién sería? ¿Frijol con puerco?
1: Chilmole negro. Chilmole negro, ¿eh?
0: Con codillo.
2: Pellizcadas.
1: Grasa, ¿verdad?
2: Les mando un saludo a mi esposa hermosa que nos está escuchando. Les mando saludos, chicas.
0: Saludos, muchachas. Saludos, Micaela.
1: Saludos, Micaela. Buen día.
2: Me preguntó cuál es el número telefónico para mandar WhatsApp a la cabina. Ella quiere también ser parte del bullying. ¿Cuál es, amigo?
1: 9992-399526. Lo primero que tienes que escribir es la palabra Tucam y luego pones tu mensaje.
0: Al 211. Ajá, 99. Y te llega una foto de Charlie en boxer.
1: Exacto, 99, 92.
0: Mostrando el Tucam.
1: Ajá, 39, 95, 26. Que se le salga el frutilupi.
0: El frutilupi.
2: Oiga, no manches, creo que mi hija está con ella, ¿no? Pero...
0: Ay, pues que se sienta orgullosa.
1: Claro.
0: Así es.
1: Oye, dice, buen día, antiguamente en la escuela si te pegaba el maestro, aparte te tocaba doble. Ahora ya quieren crucificar al maestro.
0: Ah, tocaba de que te tocaban dos golpes.
1: Yo te voy a decir algo. Yo sé que este comentario puede ser 100% funable, cosa que lo
3: advertencia.
1: Sé. Advertencia.
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1: Gracias. Yo me atrevo a decir que el día de hoy, con lo chocantes que son muchos chiquitos y muchas chiquitas, un reglazo, un borradorazo en la mano como nos daban a nosotros en nuestra primaria.
2: Ay, no, amigo.
1: No les vendría nada mal porque son insoportables algunos, no todos, ¿eh? Al que le venga el saco que se lo ponga. Pero algunos chiquitos, mira, en tu casa por tus papás un buen chancletazo a tiempo o un buen reglazo a tiempo en la escuela, yo creo que evitaría el que estén haciendo cosas peores.
0: Y te digo una cosa, yo creo
1: es lo que yo creo.
0: Yo creo que más que darle su trancazo al chamaco, deberíamos de implementar darle su trancazo al papá y a la mamá. Uh-huh. Porque te voy a decir por qué. Porque lo que el niño hace no es más que un reflejo de la falta de educación y límites que le ponen en su casa al niño.
2: Me pongo de pie y le aplaudo a la purchona.
0: Porque al final de cuentas es eso, o sea, en su casa dejan que el chamaco haga lo que se le pega su regalada gana, lo consienten, no le ponen límites, no lo educan por sus papás. Desde chiquito hay que ir poniendo límites. Es más, ¿sabes qué? Ni siquiera tendrían por qué ponerle una mano encima al niño si desde chico le dicen esto no o esto sí.
2: Claro.
0: Así de sencillo. ¿Qué pasa? ¡Ay! Que los dejan que los eduque la tablet, que los eduque la tele o que haga lo que se le pegue a su gana. Cuando ya los quiere meter en cintura, ¿no? Y dicen, pues que lo eduquen en la escuela. Pero no le levantes la mano. Entonces estamos aliviados.
2: Hay un dicho que mis papás me decían que hasta que ya creces lo entiendes. Si no te educan en la casa,
1: te van a educar en la calle.
0: En la calle te van a
2: educar. Y en la calle a veces, bueno, muchas veces no te van a educar de la mejor manera o la más suave, digámoslo, ¿no? Entonces... Fíjate que yo tengo la fortuna de ser papá y nosotros siempre aplicamos la educación responsable, ¿no? O sea, pero llega un punto, como ustedes dicen, que dices, ya no, o sea, tengo que ser estricto porque... Uh-huh. Y una vez mi esposa se llevó a mi hija al baño, no sé qué habrá pasado, pero jamás

0: jamás volvió a hacer un berrinche. Dijo, ¡zumba! ¿Qué pasó ahí?
1: Nada más sé que ya no había medio jabón.
0: Ajá. Sí, se quedó sin dientes, mi hija. Sí.
2: ¿Y qué opina tu hija? No sé, no he podido contestar.
1: No sé, desde eso no se quiere bañar.
0: Desde eso va el psicólogo.
2: Va el psicólogo. Oye, no, mi amor. No, yo fuera de cotorreo, la neta, yo siempre lo pongo de ejemplo y lo hemos hablado aquí, Purushona, de que ahorita quieren demandar al maestro por un regaño o por un algo, pero la neta, ustedes que son papás hoy día, nos tocó crecer en la época de que sí, de repente, o te daban un reglazo para que te calmaras, o un borradorazo, o te ponían en la esquina ahí castigado, o bueno, yo pienso, repito, no es que yo esté diciendo deben hacerlo, pero yo creo que eso muchas veces mantendría más a raya a algunos chamacos o chamacas que son terribles, y siempre pongo de ejemplo esos videos que salen en las redes, de que están en un restaurante de hamburguesas y el chiquito está brincando en la mesa y haciendo su berrinche arriba de las mesas, brincando en las bancas. Y la mamá solo, cálmate, hijo, cálmate, hijo, cálmate, hijo. Y el chiquito, cállate, perra.
1: A mí una vez así me
2: tocó. Dos chancletazos y un jalotón de pelo para ver que para que se siente.
1: A mí una vez así me tocó verlo. No me lo contaron, no fue un video, lo vi en vivo y en directo. Primera fila VIP en el Coscorrón. Estaba sentada. Le dije, ya, te voy a comprar tu pizza. Ah, le compré su pedazo de pizza para que coma. Y enfrente había un chiqui que era así tal cual. Se subió a la mesa. Le está, y la mamá y el papá. Hijo, bájate.
2: Hijo, bájate.
0: No hagas Jason Quiñones Morita.
2: ¡No quiero! ¡Cállate, perra! ¡Te odio! ¡Te odio!
1: No, una cosa que de esos gritos que te taladran el cerebro. Ajá, cuando sí. Pega el chiquito. El grito, y yo,
0: pero ustedes identifican que es de mala educación.
2: Sí, o sea, claro. Claro. Si no hace si nada estuviera bien educado, ¿qué va a estar brincando tu hijo en eso?
0: Porque agarra un pellizcón
2: que le des.
0: ¿Saben que hemos aplicado mucho en el avión? Por ejemplo, cuando te subes a un avión y ves a un niño, evidentemente que está inquieto. Que, o sea, como que lo entiendes, claro. Y juegas con él.
2: Tírenlo, pero por la ventana.
0: No, están cerradas.
2: Ah, bueno. Ábrelo y lo tira.
0: Pero de pronto... pronto, si dices, si sabes identificar un niño que está inquieto por nerviosismo, inquieto por maleducado.
1: No, este no estaba inquieto, este era un demonio que se le metió al niño. Uh-huh. O sea, y era maleducación, grosería, porque quería, pidió pizza, ahí le compraron su pizza. No, que ahora quería un sundae, le compraron su sundae. Y que ahora que, o sea, nada más estaba pidiendo por claro. Pedir, porque exacto. Sabía que no, y nada comió. Y como luego ya le dijeron, no, ya otra cosa, no.
0: Ay, no, eduque bien a sus hijos, por ay, favor. Porque luego escándalo. Te los encuentras en la vida, en la calle, en el trabajo, y son un poco incómodos.
1: Yo tuve a dos de ir con la señora para pasar así junto y decirle así a su oído, si quiere yo se lo desaparezco. Uh-huh.
2: Lo podemos dar en adopción.
1: Mire, si quiere ahorita lo llevamos por allá, lo dejamos.
0: Pero Purushona, tú eres
1: en el experta. Congelador lo metemos sin suéter.
0: Tú eres experta en educación, tú tienes hijos.
1: Claro, y por lo mismo yo... Mira, yo como soy la más grande de 18 hermanitos.
0: ¿18?
1: Uh-huh. Sí, porque 18. Mi mamá, pero mira, parece que jamás tuvo. Pues yo era la encargada, la mayor, en la que ayudaba a la mamá. Entonces, pues ya ahí tuve claro. Práctica ya con todos mis hermanitas.
2: Oh. No, la neta, van a disculpar, ¿no? Y yo hoy día ves a esos chamacos, así como dice Purushona, allá en el Coscorrón haciendo su show, los videos esos que ves de las hamburguesas. Eso, la neta, la culpa, perdón, pero se la tienen los sí. Papás. Los papás.
1: O si no ves al niño como el de Shrek, le gruñeme.
0: Ajá. O sea, ¿ustedes sí creen que un
2: chancletazo
0: a tiempo, bien sí. Dado, en el momento,
2: sí. Sí. Es ayuda? Yo creo que sí.
1: Yo igual creo que es necesario a veces, pero tampoco el extremo.
2: Exacto.
1: De que los papás por todo le pegan. Exacto. Entonces tampoco porque no corrige nada. Los que se la pasan pegándole todo el tiempo, el niño se acostumbra al trancazo. Uh-huh. Y ya le va, porque ya sabe qué es lo que va a ocurrir.
2: Ya se inmune.
1: En okay. Cambio, cuando al niño le pones límites y cuando con un regaño o con, oye, una llamada de atención, normalmente se calma. Y cuando viene la llamada de atención y no se calma, y aunque le hagas así a penitas, ni siquiera le das duro. ¿Cómo que? Porque nunca le has levantado la mano. Entonces no lo vuelven a hacer. Porque saben los límites y saben que mi mamá ya levantó su mano. Eso nunca lo ha hecho mi mamá. Entonces ya, como que ya el mismo niño sabe que ya... traspasó un límite. O sea, no hay que llevar al extremo de agarrártelo tampoco para la madre de todas las batallas, ¿no,
2: Friega? Claro.
0: Pues ya faltan dos semanas para regreso a clase, a ver cómo les va.
2: Exacto. Dice por acá, buen día, yo recuerdo que antes, así como vemos lo que están haciendo de farmear aura, así veía a los que hacían breakdance en la calle, retándose, haciendo bailes, claro, tirándose al piso, y después cuando se ponían sus botas muy puntiagudas, bailando tribal.
1: Tribal.
2: Sí, es cierto.
1: Bueno, los que bailaban también este rap en los 90, que bailaban a Milli Vanilli.
2: El Kentuchis.
1: Kentuchis. Ah, Tutuchi.
0: También los que hacen freestyle, ¿los han visto?
2: Claro. Ah, sí. Fíjate que lo del freestyle sí me gusta.
0: ¿Te gustaría intentarlo?
2: No, pero me gusta verlo. Okay. Son muy creativos,
0: Sí, tienen una habilidad mental muy cañona, ¿eh?
2: Vámonos, un corte, regresamos.
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0: Continuamos, continuamos. Dice, qué ironía, Purushana sería San Simón y Charlie Sam, el Tuca.
1: Oye, ¿y tú qué platillo serías?
2: ¿Por qué lees eso, David? ¿Por qué solo? Yo sería, yo creo que los papazules.
1: Papazul.
2: Yo creo que sea papazul. Me gustan los papazul porque está lleno de
0: huevo. Por el huevo y porque está mojado.
2: Sí, porque harto de huevo y pepita. Ah, porque es mucho huevo y poca pepita.
1: Y poca pepita.
0: Entonces, dice, buenos días, fruto. Poca pepita.
2: Sí, amigo, yo tuve que compensar muchas cosas en mi vida.
1: Con los huevos.
2: Con un carro, con el
0: yo gimnasio. Solo te digo, tú sigues diciendo tus declaraciones. Ya sabes que el público no olvida.
2: Me estoy diciendo harakiri.
0: Sí. Buenos días, frutos. Que tengan un excelente día. Música de los 80s que fueron prohibidas y películas. Los escuchan la Crescencio Rejón. De los 80s. Pues no sé si. Lambada es 80s. Lambada.
1: Y después hubo hasta su película El Baile Prohibido.
0: Pero fue 80s. No, era 90s, creo.
1: No, sí fue 80s. A ver.
2: Antes lo checamos. Pero, ¿saben qué? Una de la que sí te puedo decir que me gustaba mucho es, por ejemplo, ¿ya lo tienes? Waterbury Gotsu.
1: Ah, fue del 89.
2: Waterbury, mira, casi. ¿Cuál?
0: ¿Lambada?
1: Lambada fue del 89.
2: Ah, yo pensé que fue del 69, fíjate.
0: No, Lambada.
1: No, poquito, dos pasos porque se volvió a 69.
0: Bueno, y en ese entonces,
2: ¿se acuerdan de Dirty Dancer?
0: Se infartaron con Lambada.
2: Con Lambada, claro.
1: Baile Caliente con baile Kevin caliente, Bacon con y Kevin Jennifer Bacon. Grey.
2: Llegaron a ver Dirty Dancer, de hecho había un musical. Donde ahí sí, para que vean. Donde corría y la cargaba.
0: Esta.
1: Canción de reverso de los camiones también. Así bien fino y
0: hay
1: elegante.
0: Gente que todavía le pone eso a sus coches.
1: A los combis de...
2: ¿No has visto que hasta ojos ya le pusieron?
0: Sí.
2: Algunos camiones ya tienen ojos, te lo juro. Madre. Te lo juro, pero sí, que parpadean.
1: Lo que sí he visto que le ponen sus peluches a los camiones de la basura de adelante.
2: Sus pestañas, muchacha. El otro día vi un carro que tiene pestañas, te lo juro. Te lo voy a, le voy a tomar foto.
0: Es un carro Hochis, ¿verdad?
1: Es Hochis.
0: Es Hochis. Oye, dice por acá, buen día, frutos. David, manda... Te manda saludos, Paui, que te ama mucho y que le digas a Jenner cuando lo veas que a ver cuándo lo lleva papis, dice.
2: ¿Qué es eso?
0: ¿Eh?
2: ¿Qué es eso?
1: Creo es su iglesia. De
0: creo Jenner. Es, ajá. Creo es una iglesia.
1: Ahí va al templo, ahí va a misa.
0: Pues un saludote a mi querida Paui.
2: San Ignacio de Papis.
0: ¿Sabe, Paui, igual que la queremos? Aunque esté en otra estación, la queremos. Está bien que se
1: le pues cierto, Pau, te queremos.
2: Le mando un saludo a los Rescatines. Ayer estuvimos grabando algunas cositas con la güera rapera para Rescatines.
1: Con Rescatines, porque tienen evento subir, próximo, sí, ¿no?
2: Ahí vamos a subir. Hicimos un... Bueno, nos regaló una cajita y vamos a hacer un inbox luego.
0: Oye, dice, buenos días a todos. ¿Se acuerdan cuando en las fiestas se tiraban serpentinas y los espantasuegras? Y también los juegos de zapatito verde. Y cuando cantaban... A César Costa.
1: Zapatito verde iba de lleno de rocío.
2: No, es zapatito blanco, zapatito azul.
1: Dime cuántos años tienes tú. David, 100. 1, 2, 3, 99.
0: ¿Sí jugaban eso, verdad?
2: ¿Cómo no?
1: Sí, no solo los zapatitos.
0: Cuando cantaban César Costa con La Langosta. César Costa tiene una canción que se llama La Langosta.
2: No, ubico, fíjate.
0: Es como... Ahí voy a decir una grosería.
1: Bueno, como la canción esa con bien rara de La Banquela de Ocrilú.
0: ¿Cómo se llama?
1: Ocrilú.
2: ¿Qué pompó?
1: Si estás cansada, no, Ocrilú. Está bien rara esa canción de La Banquela.
0: ¿No será algún cover de en inglés?
1: ¡Vieja! No, búscala. Ocrilú. Estamos en recuerdo. Ocrilú. Rocío Banquels. Está así bien ochentera y bien ácida la canción.
2: Ah, yo tengo muchos recuerdos con Rocío Dúrcal, fíjate. Mi mamá amaba escuchar, bueno, ama escuchar todavía, ama escuchar a Rocío Dúrcal. Y los sábados cuando limpiamos la casa... Lo ponía.
0: Escucha.
2: Está encima de
0: mí.
2: Ahí está. Además los ritmos, ¿no? Sí. El sintetizador, el teclado.
0: Parece escena de Stranger Things, ¿verdad?
2: Sí. Vamos, tenemos que poder contra el Demogorgon. Las bicicletas.
0: Se me hace que debe ser... Bueno.
2: Además las voces.
1: No, que no.
2: ¿Qué es eso, Purushana?
1: ¿No me te la han pedido en el baúl?
0: Hoy la voy a poner.
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1: de un país así encantado, no sé qué cosa, que se llama Krilu. Yo creo que se inspiró en Xanadu de Olivia Newton-John, porque igual así bien raro.
2: ¿Y para esas épocas no existía Xuxa? ¿Ya estaba Xuxa?
0: Yo creo que sí.
2: ¿Con la ola de bailar? Esa era una joya.
0: Ah, esa sí es clásico.
1: El hilar, hilar,
2: Claro, y me encanta porque la veías y qué belleza verla. Como niño
1: sí, era muy
2: de 9 años descubriendo su sexualidad. Era
1: ¡ay, hora! 9 años ya estaba pensando en ver mi monstruito.
2: Bueno, 15 entonces.
1: Y tú ya estabas jugando con tu monstruito.
0: Ah, ¿qué pues otra canción así? Ah, bueno, ahorita les voy a poner otra. A ver, ¿qué otra recuerdan ustedes?
1: ¿Canción rara?
2: Ajá. ¿Canción vieja?
1: Ah, bueno, la de Duri Duri de las Click.
0: Ah, sí, esa duri duri bam bam dum dum di duri duri duri duri. Esa sí la conozco.
2: Son unas doñas señoras de pies a cabeza.
0: Oye,
1: mucha cuaneta.
0: Oye, el éxito que tuvo Morita en su etapa de cantante pop.
1: Ah, sí, la
0: de... Escucha. Es Morita tata taeo teléfono de amor. Escúchalo. Su voz no se pierde.
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0: Solo la de Golden se perdió.
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2: Oye, pero ¿sabías que ella cantó canciones de Flans antes que las Flans?
0: ¿Sabían ustedes que Morita, empezando su carrera, entrevistó a Luis Miguel? Y hay videos.
2: Hay videos.
0: Morita participó en el concurso ese de Chica TV con Galilea Montijo, Natalia Esperón, Nora Salinas, Luz María Cetina.
2: ¿Y sabes qué? No le creen.
0: No le creen. Sí existe.
3: 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Su tono va directo.
0: Muy ochentas también, ¿verdad?
1: Súper ochentas.
2: La batería, el sintetizador.
1: Ochentas sintetizadoras a todo lo que da.
0: Ese señor Bebu Silvetti.
1: ¿La compuso?
0: No sé si es de él. A ver, esta es de... es de su disco Con las alas del amor, de RCA, de la disquera RCA, de 1985. No dice de quién es.
1: Nació mi patrón.
0: El producer, Ángel Melero es el productor, Eduardo Magallanes.
2: Claro, sí.
0: Y Rubén Cepeda son los compositores de esto. Mira, esto fue Morita, primero con Ta Ta Taeo. Y luego, escuchen el ritmito de esto.
1: Ya sé qué vas a poner, ¿a quién?
0: Escuchen el ritmito de esta rola. Y habla de un teléfono, ¿no? Ajá. Teléfono de amor. Ta-da. Y tiempo después, que son como que de la misma generación, en el tiempo que estaban creciendo las dos.
2: Digamos que la misma época, ¿no? O sea, una década, en los mismos 10 años donde estuvieron.
0: Ajá. Lucero. Lucerito.
2: Sí, claro, Lucerito. Ayer estaba escuchando una canción de Lucero. No me acuerdo dónde.
0: Y casualmente, Lucerito tuvo una canción en esa misma época de Morita que se llamaba Telefonómana.
2: ¿Copia?
0: Escucha.
2: ¿Plagio?
0: Escucha la música.
2: A ver, pon las dos al mismo tiempo.
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0: El corito del de Morita era ta ta ta eo.
1: Escucha mi teléfono de amor.
0: Y vamos a escuchar este coro.
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0: va. Ahí va el coro.

0: Si no iguales, muy similares.
1: ¿Qué estás diciendo? ¿Qué estás diciendo, David Barrera? ¿Que Lucerito le copió a Morita?
0: Pues no sé si Lucerito, no creo que desde ella meramente.
2: Desde el tiempo es tiempo.
0: O sea, desde el tiempo es tiempo.
2: Ido copiando a otra.
0: Bueno, ahorita, ¿quieren saber qué otra cosa sí le copiaron a Morita? Y yo estuve presente en el momento que sucedió todo eso. ¿Sí? Se los cuento al volver.
1: No los dejes en asco.
0: Fue un programa que salió en Televisa. No funcionó allá mucho tiempo en Televisa. Y la idea fue de Morita. Regresamos. Solo que nunca se lo van a reconocer, ¿verdad? Volvemos.
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0: Continuamos.
2: A mí me gusta el pepino. Ay, ¿qué pasó?
0: Escucha esto.
6: Les tengo una sorpresa.
2: ¡Guau!
6: Pues fíjense que es un juego padrísimo.
2: ¿Qué?
6: ¿Quieren que les cuente cuál?
2: ¡Sí!
0: Velo.
5: Vamos a crear un
12: mundo lleno de paz. Vamos a volar al cielo y al regresar.
1: Claro, ya yo sí fui. Yo sí crecí con el programa de Juan Quepón, claro.
20: Sí, porque se lo ponías a tu hija.
1: No, yo lo... A ver, ¿cuántos tienen ustedes? Yo tengo 38.
0: Yo 26.
1: ¡Ay, sí! ¡Pero de locutor!
20: ¡Juan Quepón! Y ya era Pepito.
0: Oílo. Mira, ok, les estoy mostrando a Charlie y a Purushona y a ustedes. Obviamente están escuchando la rolita. Ese programa de Juan Quepón que les decía... Pero muy similar el tema de un teléfono con lucero en la época de Morita también y todo. Y en su momento este programa que se llama Juan Quepón, que se llamó Juan Quepón, en ese entonces esta empresa estaba asociada directamente con Televisa.
1: Sí, me acuerdo, era una filial.
0: Era una filial de Televisa. Cada determinado tiempo Televisa mandaba a pedir a todas sus filiales de la República, no solo de Mérida, sino que de todos donde tenían filiales, ¿no? Ajá. A todas las televisoras que eran filiales de la empresa, de Televisa, les mandaba a pedir qué era lo que estaban haciendo en su barra local.
1: Ok.
0: Entonces, habían ciertos días que se nos contactaba y se hacía una especie de... Como cuando haces un piloto, pero no era un piloto porque no era para nada. Era como para una grabación especial nada más de que... Ah, en este programa de Juan Quepón se está haciendo esto. Y entonces se grababan unos 10, 15 minutos nada más de lo que se hace como en el programa. Como
1: para justificar, ¿no?
0: Como para que mostraran ellos qué era lo que se hacía en Juan Quepón. Ah, okay, qué era lo que se hacía en tal programa. En el programa de fulanito de tal, tal cosa. Entonces, ese material se editaba... Y era, en el horario de la mañana hay esto, en el horario de la tarde hay esto, los fines de semana hay esto. Entonces, era un requisito que siempre les pedían a las empresas filiales.
1: Ok.
0: En la etapa de Juan Quepón, mandan ese video a Televisa como parte de lo que se tenía que hacer todo el tiempo. Resulta que cuando este programa sale, ya tenía, no sé si un año, dos años al aire o algo, en el momento que se manda, pues resulta que todo el concepto, hasta la forma de peinarse de Morita, fue retomada en un programa infantil de Televisa, que tenía una conductora principal, que salía en overol como salía Morita, que tenía sus personajes en botargas, que eran animalitos que hablaban con ella, que tenía un grupo de niñas que aquí se llamaban guanquemponitas.
1: Ya sé cómo se llamaba.
0: Y que allá...
1: Con
0: no sé
1: un
0: qué,
1: cubo, era algo con un cubo.
0: El cubo de Donalú.
20: Con doña Graciela
0: con
20: Mauri.
0: Con doña Graciela Mauri.
1: A ver, David.
0: Qué coincidencia también, Graciela Mauri, actriz, cantante, conductora. La Mora también cantaba,
1: y
0: o sea, canta.
1: Se parecían.
0: Y físicamente, hasta físicamente sí, tienen un airecito. No, pero en ese entonces, cuando mandaron ese video, ya Morita usaba el peinado ese de que se ponían las liguitas y se hacían como que varias, muchas colitas en la cabeza.
1: Ajá.
0: Y cuando sale Graciela Mauri, peinada igualita que lo que así, el peinado de Morita.
20: O sea, lo de acá, pero como tres veces más el presupuesto.
0: Exactamente. Entonces, con los overoles de Morita, acuérdate que Donalú tenía sus
1: a ver,
0: chamaquitas.
1: A ver, tú me estás diciendo que tú viviste eso, sí, o sea, tú lo viste.
0: Yo estaba, pensaste... yo trabajaba con Morita.
20: Porque él era Graciela Mauri.
0: Ah, no. Yo soy era Graciela Mauri. Entonces, acá, por ejemplo, tenían a Poppy Pepino y allá tenían a Guayo.
20: A Pepona y a...
0: No, a Guayo.
1: A Pepa.
0: Era Guayo, creo era un cocodrilo y... Vamos a ver si encontramos algo en YouTube del cubo.
20: Cocodrilo.
0: De un popodrilo, ¿no?
20: Un popodrilo.
0: No, y realmente cuando salió el cubo de Donalú...
1: Eso los encuentras, pero en
20: este progreso, y en Cisal, sí, y hay mucho popodrilo y cacaimanes.
0: Ay, mira el cubo de Donalú. Vamos a ver el intro. Mira, o sea, ubicas Juan Quepón, sí, que era claro, Morita, sí, la sí, botarga, sí. Los overoles
1: sí,
0: y todo.
1: Los concursos,
0: mira,
1: todo.
0: Chécate esto, mira. Y tú,
1: qué fuertes
0: dime,
1: declaraciones
0: sí,
1: de David Barrera.
0: Sí, ay, sí, mira. Mira. Obviamente, de la mano de Televisa.
1: Más
0: ¿verdad?
1: Presupuesto, más.
0: Claro,
1: presupuesto.
0: Más presupuesto, más lana. Mira, hasta el foro era igualito, velo. Ahí está, velo, un perrito. Y acá el perrito se llamaba Poppy y era guayo, velo. ¿Y qué hacían? Bailaban. Y ve Morita en Graciela Mauri. Hasta la ropa era igual.
1: Guayo, yo creo que le voy a puesto el guaya. Y
0: el color de cabello.
3: Como si fuera alitas.
0: Hasta la bronceada. Solo que Graciela Mauri sí tenía 3 tonos más abajo que Morita, ¿verdad? Pero sí estaba bronceada. Velo.
1: No pierdo.
0: Esto fue en el año 2000. Y la canción de mira. Así ve el peinado. Parece. Ve el peinado. Y así comenzaba la canción. Físicamente ve esto, imagínate el Juan Kempón.
20: Yo sí.
1: Sí pega, ¿eh?
20: Fue
1: sí
20: descarada
21: el Aludona, Aludona, Aludona, Lu. Entrarás al cubo mágico de Donalú.
0: Y era como que música para chavitos moderna, digamos.
1: A mí me encantaba ese estilo de música tipo jeans. Ajá. Ya sabes. Uh-huh. Con las letras bonitas y. ¡Vamos, tú puedes!
20: Claro.
0: Pues. Se los estoy contando, ¿qué me importa?
20: O como en TVO, ¿te acuerdas?
0: No sé si podía contarlo o no contarlo, pero ya lo conté, ¿qué me importa? Ya lo había dicho una vez.
20: TVO con Lisa.
0: Con Lisa Echeverría y Gaby Rufo. Gaby Rufo. Oye, y realmente, ahorita, mira, esta especie de. Ay, no tiene más calidad. Es que es como es del año 2000. Mira, el vestuario. Para empezar, mira, tenía un tucán.
1: Velo.
0: Ahí está. Velo, tenía un tucán, un perrito y un cocodrilo.
1: ¿Sabes qué, Morita? Eso te pasó. Debiste meter un tucán a tu show para que jalara.
0: Velo, piolo.
1: Pero eso no guayo, es un tucán. Eso Donalu. Es un pájaro.
0: Es un tucán.
20: Es Sam.
0: Es Sam. No es Sam.
20: Piolo.
1: No. Ahí ya sería mucha. O sea, mira, mucho plagio que le habían puesto Sam al pájaro, no manches.
0: O sea, velo, ¿sí o no? Ve el vestuario. Sí, es sí. El vestuario que sacaba.
1: ¿Qué te Morita, pasa, amigo? Pero en México hay mucha creatividad, no creo que lo hayan copiado.
20: ¿Qué te digo?
1: Aludona Luz.
20: No, en la Ciudad de México tienen más presupuesto que luego cuando lo copian.
0: Mira, y en exclusiva, espero que nos esté escuchando y ya se reportó Morita.
1: ¡Ay, Dios!
22: Soy mi vida, sabes que yo soy fanática de tu programa. Aparte, ya me lo compartí un montón de gente.
0: Oye.
22: Me encanta oír esa historia de éxito porque es la realidad.
0: ¿Sí o no, Morita? En exclusiva, cuéntalo, por favor. ¿Estoy mintiendo o no estoy mintiendo?
22: No, mi vida, tienes toda la boca llena de verdad. Fue algo que de alguna manera, David, tú sabes cómo soy yo de positiva. Siempre creo que las cosas son un homenaje. O sea, este programa fue un homenaje a lo que hacíamos.
0: Sí.
22: Porque lo que logró Juan Kempón no lo logró nadie. O
0: es
22: sea,
0: correcto.
22: El éxito de lo que hicimos. Y para mí que una Graciela Mauri con la fuerza de ese programa hiciera algo así, fue maravilloso. Fue sentir que lo que hicimos valió la pena. Entonces, tú sabes que a mí nada de eso me ofende, son homenajes, pero es algo que realmente pasó y que me llena de orgullo. Y efectivamente, tú viviste esa temporada conmigo, mi vida.
0: Así es. Y lo que le digo a Charlie y a Purushona, que la forma de que ellos hicieron ese programa fue porque se mandaba en aquellos años lo que se hacía en las filiales de Televisa de manera local.
22: Era un demo.
0: Ajá.
22: Mira, yo siempre digo, David, que Juan Kempón pudo llegar lejos. O sea, yo siempre creí que era un programa, porque fue muy exitoso. Pero mira, sí. También sé que Dios no se equivoca. Estoy en una tierra donde amo a mi gente, la gente me quiere. Esa es una carrera preciosa, pero es una carrera difícil, David. Y con mi carácter, yo quién sabe dónde estaría. Dios ha sido muy bueno conmigo y me ha puesto en el lugar donde tengo que estar.
0: Exacto.
22: Así que me encanta oír que hables de esto, mi vida. Fíjate que ahorita para muestra un botón, acabamos de terminar el concurso de las niñas con un éxito total.
0: Ajá.
22: Entonces, llenos totales del estudio, miles de niñas queriendo ser parte del elenco. Eso no tengo con qué pagarlo, mi vida. Son los regalos que me ha dado la vida, tantos años de trabajo.
0: Exactamente. Y lo que le decía a Purushona y a Charlie, que mucha gente, pues, si no lo sabía, se está enterando. de que cuando sale Graciela Mauri, hasta tus overoles, hasta tus peinados, okay, las pero mascotas.
22: Hay que buscar una foto. Ahorita que me lo dijiste, tenemos que buscar una foto porque era muy parecido su concepto. Incluso ella sí, era bronceadita.
0: Bronceadita.
22: Pero morenita natural. Y el pelo güero como el.
0: Solo que Graciela Mauri estaba. Solo que Graciela Mauri estaba tres tonos más abajo que el tuyo. La verdad.
1: Oye, David, respétala.
0: Ah, pues Morita sabe que yo se lo digo.
1: La señora Morita, por favor.
22: Aparte, ella creo que es como tipo trigueña. Ajá. Cielita es como trigueña, su piel muy linda. Y la verdad es que sí, fue un homenaje. Y me encanta oírlo porque son esas cosas que pasaron, que, como te digo, un reconocimiento a lo que hicimos, que estuvo muy bien hecho. Juan Kempón fue un gran producto de Grupo Circe. Y un producto que pudo llegar a más. Pero como te digo, los tiempos de Dios son perfectos.
0: Oye, Morita, ¿y cómo te enteraste? ¿Estabas escuchándolo o te etiquetaron de que estábamos hablando?
22: No, les estaba escuchando, igual mi querido Betito, cámara, que igual ajá, se escucha. Pues ya sí lo estoy oyendo, y yo te le voy a llamar a David para comentarle que le agradezco mucho que siempre piense en mí. Ah, le mando un beso a Betito, cámara, que también te
0: escucha. Sí, un saludo a Beto.
22: Saludos Beto. A todos allá, mi vida. ¿Con quién estás?
0: Está ahorita Purushona y Charlie Villafaña.
22: Un abrazo. Ay, besos a los dos.
20: Besotas, mi vida, igual.
22: Les quiero unir. Es que yo en este medio solo tengo amigos, David. Me he dedicado a fomentar amores y cariños, como a ti que te quiero tanto, mi vida.
0: Tú sabes que te amo también. Oye, Morita, y antes de hablar de lo de Juan Kempón y Donalú, también hablamos de la canción del Ta Ta Ta E-O, Teléfono de Amor. Comparado con el de Luz, con el de Lucero y el teléfono, mana, qué casualidad, ¿verdad?
22: Yo creo que fueron muchas cosas, como te digo, muchas cosas tan que como que muchas diosidencias por ahí.
0: Exacto.
22: Pero bien hechas, Teléfono de Amor también tuvo su momento. Pues yo estuve en toda esa etapa de Lucerito, toda esa etapa del clan de Gloria, esa etapa la viví yo de cerca.
1: Eso lo contó, pero eso pues, lo contó en mi pues podcast.
22: Ahí, sí. Como te digo, Diosito, bueno, subo hacia dónde encaminarme, porque yo soñaba con que me produjera Andrade, como todas las niñas de mi edad. Ajá. Porque fuera lo que fuera, el señor era un talento hecho y derecho, ¿estás sí, de acuerdo?
0: Sí, o sea, eso no se le quita.
22: Lo que sea, pero tal. Eso exacto, no se le va a quitar a nadie nunca.
0: Exactamente.
22: Pues yo soñaba con una producción de Sergio Andrade, mira, pero te digo, creo que la mano de Dios y mi mamá que no me soltaba peor que la de Lucerito.
0: Exacto, exacto. Oye, Morita, te mandamos un beso, qué buena onda que te reportaste.
22: Te quiero mucho. Que Dios me los bendiga. Hoy no se les olvide que viene Halloween, ¿eh? Aquí les espero.
0: Ándale, hay que hacer algo de Halloween. Sabrosón.
22: A que vengan a la casa. Lo hacemos acá en la casa. Que vengan dale, a la casa.
0: Dale. ¿Cómo se? Ahí está.
22: Bendiga, casual.
0: ¡Besos!
20: ¡Besote, mi amor!
0: Casual.
22: Besos, mi amor.
0: Bye.
1: Que te inviten a la fiesta de Halloween. De Morita. Al aire.
0: Bueno, pues para que vean que yo no digo mentiras. Para que vean que yo no digo mentiras. Morita le llegaron allá con el. Ah, saludos a Betito también que nos anda sintonizando. Vámonos a un corte y regresamos. A mí me dirán lo que sea. Que soy un hijo de la fregada, un hijo de su fruta madre. Sí, pero mentiroso no. Mentiroso no.
1: Jamás.
0: Y quien diga lo contrario. A las pruebas y a los screenshots y a los videos me remito.
1: Fuertes declaraciones.
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0: Ay, bueno, pues aquí despertando a los niños, ¿verdad, Purushona? Despertando a los aquí niños un, del sueño.
1: Un pequeño propedéutico en dos
2: fuertes
1: minutos.
2: Fuertes declaraciones de lo que se entera uno en las cabinas de radio. Oye, déjame echar mi comercial, por favor. Acabamos de platicar con Morita. Y Morita fue invitada en el podcast de un servidor llamado Otro Pinche.
0: Oye, pero podcast. Ya salió ese podcast.
2: Ya. Tiene meses de que salió Morita, donde platicaba eso casualmente. Pero no, o sea, platicó lo de Teléfono de Amor, pero no platicó, porque ya ves cómo es Morita, uh-huh, y es muy humilde. No platicó lo de Thalía, o sea, lo de Lucero también.
0: Exacto. Al mismo tiempo. Claro. Ella no le gusta contarlo porque ella, la neta, sí es así tranquilona. Y ella, como dice, para mí son homenajes, son. Pero no, uno que no es humilde lo cuenta, y uno que le gusta decir la verdad.
2: Además
0: lo...
2: tiene pruebas, amigo, ¿eh?
0: Claro.
2: O sea, cuando le pedíamos, por ejemplo, a ver, mándanos, nos los mandabas y todo, sí.
0: ¿No te mandó el video donde está entrevistando a Luis Miguel?
2: Sí, bueno, sí. No me lo mandó, pero luego lo vi y le mandó un mensaje, le dije, Morita, ¿por qué no me dijiste en la entrevista que entrevistaste a Luis Miguel?
0: Porque se le olvida.
2: Sí.
0: Sí, con trabajo, ¿sabe qué hizo una noche antes?
2: Pero está el chisme del choque en su carro, en su casa, lo pueden ver ahí, todo, otro pinche podcast. Todo. Búsquenlo, Morita, ahí está el rey.
0: La verdad, Morita es muy buena onda, la neta. Independientemente que yo, que tengo el gusto de conocerla de hace años, y yo siempre lo he dicho y no me voy a cansar de decirlo, cada vez que me entrevistan y me dicen, oye, ¿que estuviste con Morita? Sí, fui, soy el abuelo casi de la burrita burrona, porque antes de que hubiera burrita burrona estaba Pepino, ¿sí o no?
1: Fue la primera, drag.
0: Drag.
1: Botarga drag.
2: Ay, Dios mío.
0: La neta. Sí. Y la neta, Morita siempre ha sido muy buena gente. Yo siempre le he dicho, de las personas que cuando estaba yo comenzando y que ni siquiera tenía yo varo como para comprarme una torta y un chesco, de las que siempre me apoyó fue Morita. Y nunca se me va a olvidar. Pues
2: nos acaban de invitar a todo el auditorio a su fiesta de Halloween, pendiente, radio escuchas, les vamos a mandar la dirección.
1: Además de que Morita, donde te la encuentras es un amor, es un dulce. Es una reina.
0: Mucha gente me dice, ¿es cierto que es mamila? No, no es mamila. ¿Sabes qué tiene Morita? Es despistada.
2: Sí.
0: Ella está caminando y no voltea a ver a nadie porque su cabeza está en Narnia.
1: Está en Ocrilú.
0: Ajá, está en Ocrilú. Es así.
2: Pero si la saludo, sí te abraza.
0: No, sí, normal y buena onda. Pero no es que, no está pendiente de, es muy despistada. Y eso, la neta, sí es Morita, sí.
2: Un abrazo, Morita.
0: Mira, dice acá, como me decía el puerco de mi ex, con los pelos en la mano, así eres, David. Es que sí. Te digo, me podrán decir lo que quieran, porque ya saben que hay mucha gente que me detesta.
2: ¿Cómo?
0: Y se la pasa diciendo.
2: ¿Tienes haters?
0: Bendito Dios.
2: ¿Tienes?
0: No son haters. Ajá. Son fans desubicados. Me aman, me admiran, solo que como no se atreven a decirlo, se ponen a decir pura caca de mí en las pocas entrevistas que les hacen. Es que esos haters
1: están más pendientes de uno que Diosito.
0: Exacto.
2: Son los mejores fans, ¿verdad?
0: Son los mejores fans, los haters. Y te digo, y Morita, eso de Luis Miguel, lo de que estuvo en el concurso donde ganó Galilea Montijo, lo de Donalú.
2: Fíjate que yo no entiendo cómo la gente, porque evidentemente le hicimos muchos clips a Morita y lo subimos, como por ejemplo lo de Flans, ¿no? Que ella platicaba que antes de que la cantara Flans, cantó ella una de sus canciones.
0: Uh-huh.
2: Y subimos videos, subimos pruebas con fechas. Y la gente como que no le creía, le decía, no es cierto, miente. Y yo dije, a ver, yo me siento muy orgulloso de tener una representante, aquí en Yucatán, que se dedica al show infantil.
0: Mira, ahí nos mandaron las fotos, ve esto. Dime tú.
2: Oye, amigo, ¿yo estaba relleno en la botarga o...?
0: No, era mi cuerpo normal, es panza normal.
1: Solo mira, se ponía la cabeza de pepino, ¿no?
0: Ajá.
2: Era licra, ¿no?
0: Sí, así como el Momo Guzmán, como Momo Guzmán. Oye, mira, nos están mandando unas fotos. Mira, fotos de Morita y Graciela Mauri. Tú dime si no es la idea.
2: Me encanta la gente porque ya entró a internet, ya buscó capturas de pantalla.
0: Sí, es lo que te digo. El público de Frutería Espectacular no es público normal. No. Son investigadores CSI Mayap.
1: Y que no tienen nada que hacer.
0: Y no tienen nada que hacer. Y eso nos da gusto que no tengan nada que hacer porque nos aportan.
2: Oigan. ¿Cómo no? ¿Nos están escuchando? ¿Eso es algo que hacer?
0: Sí o no,
2: sí.
0: Está igualito el rollo.
2: Sí. Es como que...
1: ¿sabes la copia recuerda? El carbón, literal.
0: Ahorita se los voy a poner en Frutería Espectacular para que lo vean y sepan de qué estamos hablando.
2: Es como la casa de los famosos versus la granja, ¿no?
0: Ajá, así, exacto.
2: Claramente
0: exacto.
2: Una copia.
0: Sí, la neta, así fue. Y pues Morita sí, en su momento, cuando ya salió el cubo de Donalú y todo, dijo, es Juan Kempón versión chilanga, ¿no?
2: O sea, pero fíjate que ella lo toma como algo chido, como
0: homenaje. Pues es que ¿qué más es para, o sea, digo, ¿qué vas a hacer?
2: Lo ideal hubiera sido, México vio algo en Mérida que está chido. Oigan, háganlo en Mérida y lo retransmitimos a nivel nacional.
0: Hasta
2: crees. Pero bueno, eso es lo ideal, digo.
0: Claro. Pero bueno, oigan, estamos hablando de recuerdos y ya salieron muchos recuerdos de esto. Gracias a la persona que... ¿Quién es la persona que nos lo envió? No me dice su nombre, pero ahorita lo vamos a compartir en Frutería Espectacular para que lo vean. Y ya casi nos vamos.
1: ¿Cómo va a ser?
0: ¿Ya? Qué rápido pasó el... Pues sí,
2: Pexaba, niño, Pexaba.
1: Pexaba.
0: ¿Ah?
2: Pexaba. ¿No sabes qué es Pexaba?
0: Medicina.
2: No, es así como que dale, Pexaba. Es rápido. ¿Sí? ¿No lo has escuchado?
1: No.
2: Sí, es como que dale, apúrate.
0: Pexaba, ¿pero en qué idioma es eso?
2: ¿Es maya? Ah. Sí me sé algo de maya para que veas.
1: Es que como es checoslovaco.
0: Ajá.
2: Sí, no, fíjate que mis raíces son de Valladolid. Yo vengo de Valladolid, mi familia es de ahí, así que un saludo a Valladolid.
0: Longanicero.
2: ¿Cómo no? Saludos a Valladolid.
0: A la leña.
2: De la longaniza.
0: Julián Trejo Bolio nos lo mandó. Julián, muchas gracias, Julián. Y tienes razón, viendo esas fotos no hay pierde. Ahí se los compartimos en Frutería Espectacular para que vean de qué estamos hablando. Y sí, el cubo de Donalú fue basado en el programa Juan Kempón del año 2000, imagínense.
2: Amigo, me da mucho orgullo que no niegues de dónde iniciaste.
0: Pues, ¿por qué lo voy a negar?
2: Si porque crees... hay gente que ya ves que es pretenciosa.
1: A mí me da mucho gusto que hayas dicho que fuiste el abuelo de la burrita. O sea, por fin reconociste...
0: Cuidado. Pues sí, ¿cómo no, lo voy a reconocer si por ejemplo la muñeca de Vacaciones de Terror del cine mexicano es la abuela de Annabelle, la que luego se hizo en Hollywood?
1: Sí.
0: ¿Y de Chucky, el muñeco diabólico?
2: Ay, no hablen de Chucky, me da miedo.
0: Ese es otro género. Sí. No ve películas de terror.
2: No soy collón. Soy padre de familia, soy esposo. Y cuando algo pasa en mi casa...
1: ¿Y qué tiene que ver que sea? ¡Ay, coño!
2: Espérate, porque yo lo tengo que solucionar.
1: Ah.
2: O sea, cuando suena algo, cuando se va la luz, ¿a quién crees que mandan? ¿A mi papá? Anda a verlo.
0: Normalmente a la CFE.
1: O sea, vas, pero con miedo.
2: Claro. Entonces, por eso no le meto más imágenes de terror.
0: Ve qué dicen acá.
2: A ver, ¿qué dice?
0: ¡Tucam! Así lo mandaron. ¡Tucam!
2: David Barrera solo lee los comentarios ofensivos.
0: Pues si todos tienen eso.
1: ¿Qué pasa creer eso?
0: Buen día, ¿recordarán a Pepillín con peques y pecas? Claro que sí. Bueno, y también tantas cosas que también no me pueden decir.
2: Cepillín fue nacional, ¿no? Y Pepillín fue local.
0: Fue acá, local. Okay. De otra cosa que tampoco me pueden decir de que es cuento y toda la cosa, porque hasta aparezco en un libro de casi Elena Poniatowska.
2: Ajá.
0: El libro de Niurka, el de Mi Beldad.
2: ¿Apareces en él?
0: Yo y mi jefa de ese entonces, Laura Castro.
2: ¿Pero apareces mencionado o en foto?
0: En foto y mencionado.
2: David Barrera, por eso te odian.
0: Claro.
2: Porque lo has logrado, lo has alcanzado. El pináculo de tu carrera es estar en el libro de
0: Niurka. Ojalá yo alcance un pináculo en esta semana. Ojalá. Porque, ¿te acuerdas del escándalo de Niurka, Juan Osorio y Bobby Larios?
2: Claro.
0: Juan Osorio conoció a Niurka acá en el programa de acá, de nuestros foros. Cuando Juan Osorio viene a Mérida a promocionar una telenovela, que si no me equivoco era Vivo por Elena,
2: ajá,
0: trajo a los actores al programa de Niurka.
2: Okay.
0: Allá conoce a Niurka, se enamoran y se la lleva.
2: ¿Aquí en Yucatán? ¿Aquí en Mérida?
0: Ajá, a nosotros nos tocó ver eso. Y yo sé cómo se conocieron, que fue en un programa de televisión. Donde
2: o sea, tú viste que le hizo rigotico.
0: No, eso no lo vi.
2: No lo vi.
0: Me hubiera gustado verlo, sí, pero no. Entonces, cuando ellos se pelean, ya ves que se la lleva y la mete a sus novelas y luego se vuelve aventurera, claro, y todo eso. Cuando se pelean, don Juan Osorio quiso echarle tierra a mi Niurka diciendo que la había sacado de un table. Cuando era.
2: No, con porque, la niña no.
0: Porque hizo, niña, porque no. Hizo un video home donde Liz Vega daba vida a Niurka. En ese video home es el relato supuestamente de la vida de Niurka con él.
2: Es verdad.
0: Sí, y la puso que la sacó de un table. cosa que es totalmente falsa, porque no la conoció en un table, la conoció en un programa de televisión, en una televisora, la puso que la conoció con los dientes podridos y que estaba fea, jamás, Niurka toda la vida ha sido guapísima, guapísima, guapísima, y todo el tiempo que trabajó aquí en Grupo Cipse, Niurka, guapa, guapa, guapa, la conoció, se la llevó y todo. Entonces, cuando vino el escándalo que sale el video home, don Juan Osorio quiso poner mal a Niurka. Entonces, yo en ese entonces trabajaba con Laura Castro en la sección de espectáculos los sábados. Y me di a la tarea de encontrar en la videoteca el material cuando Juan Osorio conoce en la vida real a Niurka.
2: ¿Existe eso todavía?
0: Hice ese reportaje donde comparé mentira del video home de Juan Osorio, verdad de cómo la conoció. Mentira, verdad, mentira, verdad. Y boom, desató eso ahí, más la polémica.
2: Te viralizaste, amigo.
0: No existía la palabra viralizar.
2: La inventaste.
0: Pero Niurka se enteró de eso y vino a cerrar el carnaval de Grupo Cipse, cuando todavía se hacían aquí en Paseo Montejo. El martes de carnaval vino ella y Bobby Larios a cerrar el carnaval de nosotros, de aquí de Grupo Cipse, cuando eso tenían un reality show, porque Niurka y Bobby tenían un reality show. Okay. Y en ese entonces era la pareja escándalo. Ella se entera, viene a buscar ese material con el que yo había comprobado que lo que decía Juan en el videojón era mentira. Viene ella y Bobby, dicen, sí, voy a cerrar el carnaval de ustedes, pero quiero ese material para defenderme de este señor.
2: Le voy a marcar a Niurka.
0: De este señor.
2: Le voy a marcar a Niurka.
0: Ya no da tiempo, pero entonces ella se lleva ese material. Y con ese material se defiende en programas como El Gordo y la Flaca, La Oreja, Con Todo, bla, bla, bla, bla, bla, bla, bla, bla, bla.
2: Con tu material, con lo que tú
0: hiciste. Y luego ella cuando se va nos dice a Laura y a mí, aguántense que voy a hacer que les hablen para que ustedes den su evidencia, su testimonio. Y nos contactaron de La Oreja y de los programas de Televisa de espectáculos y vía satélite se hizo un enlace desde aquí, desde el Jardín de Cipse, a los programas que en ese momento estaban, que era La Oreja, Con Todo, El Gordo y la Flaca.
2: Tengo un amigo famoso.
0: Y ella luego saca su libro de Mi Verdad, y en ese libro aparezco yo y Laura Castro, y dice, luego mis amigos de Grupo Cipse

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0: Ay, tan sorprendido. Es que yo no tengo la culpa. Yo
1: escribe
0: como
1: Dana tu libro.
0: Yo como Dana Paola crecí en los foros, amigo.
1: Escribe tu libro, pero así todo.
0: Ya
1: todo.
0: Tenemos.
1: Y cuando fallezcas, amigo, di en tu testamento que publiquen ese libro.
0: Ya tenemos mi gloria por sus infiernos. Ya con todo lo que ya tengo acumulado, ya va a ser más grueso que Baldor.
1: Quemando a todos, ¿te imaginas?
0: Ay.
1: Sacando toda la beldad.
0: La beldad.
1: Mi beldad por David Valera.
0: Mira, foto del recuerdo, mira, esos crossovers no los tienen ni DC ni Marvel, mira. Mira estos crossovers. Mira. Nos lo manda la Jafeta. Pepillín, Jorgito, el tío Salini y Rufino. Mira, esos crossovers no los tiene ni Marvel.
1: Faltó el Che de Canacín, ¿se acuerdan?
0: Sí.
1: Yo soy.
0: El Che de Canacín. Oye, ¿qué tal? ¿No? Qué buena foto, ¿eh? Gracias, Jafet. Gracias. Gracias. Oigan, ya nos vamos.
2: Sí, ¿ya? Ya
0: comenzamos hablando de recuerdos. Sí, hablamos de recuerdos, pero ya no hablamos de recuerdos en general.
1: Pues recordamos lo de Morita,
2: recordamos plagios y traiciones.
0: Plagios y traiciones. Saludos.
1: Recordamos enemigos.
0: Saludos a Jenny Balam. Qué chido programa, dice. Gracias.
1: Gracias.
0: Mira, por acá nos dicen que buenos días, Frutos Buruchona. No has llevado a Jeffrey a la playa con sus papás postizos. No han mandado para las vacaciones Alvin y Robert. Puro bla, bla, bla. No te depositan. El pinche que no quede en su nombre. Creo que es Codo. Que no se me acuerda su nombre. Creo que es Codo. Felicidades. Padrísimo el último de Tauch. Y David, antes de todas esas batallas, habían canicas y habían yoyos, dice. Es verdad.
1: ¿Cómo se llama el juego que ponías una varita y le tiraban
2: palitos
1: un
2: balón? Palitos chinos.
1: Ándale. Y si rompían tu palito, tenías que ir corriendo a pescar la base, ¿no?
0: Así. Ajá, era fractura. Era
2: tenías
0: fractura
2: que agarrar
0: de pene.
1: ¡De palito!
0: Por eso. Dice, mira, David, la tía Cookie, todavía hay esperanza atrapar uno. Y si del hater te decía no le gustaba que le dijeras que no te gustaba... Del hater que decían no le gustaba que dijeras literal. Y sabes que no pude dormir porque me dijo que no le gusta que yo diga literal.
1: Literal, güey.
0: Y literalmente lo sigues diciendo cada vez más literal. Literal lo voy a decir siempre. Pues a mí entiendan una cosa, mientras diciendo. Me digan que algo no les gusta, más lo hago. Entiéndanlo.
1: No me gusta que me des tu dinero, David.
0: Ajá.

0: Hay excepciones. Hay excepciones.
1: Bueno, hay chamaquitos que sí.
2: Ay, madre.
1: O sea que sí caen en eso, vaya, eso voy.
2: No, ah, no, sí, de que les dices claro, la sí, psicología claro, inversa. Claro.
0: Uh-huh. Pero oigan, Charlie Villafaña, gracias. El viernes tenemos recomendaciones.
1: Muchísimas gracias, nos escuchamos el viernes en punto de las 10 de la mañana aquí en la frutería.
0: 10 de la mañana, claro.
1: Hoy,
0: que sí, ¿viste cómo
1: ¿sabes qué pasa?
0: Es está hablando como promotor de...
1: Me encanta hablar como locutor de radio.
0: Bien. ¿Cómo estás? Claro que sí, tenemos promociones.
1: No, como Gio, ¿no? Como Gio. De tienda. Claro, como Gio. 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
0: Todos hemos sido Gios en algún momento de la vida.
1: Yo fui Botarga, amigo. Yo empecé como Botarga.
0: Yo fui Botarga, pero en televisión.
1: Ah, en aire acondicionado, yo en Shows Montiel. Oye, ya me voy, muchas gracias. Hoy a las 6 de la tarde sale el teaser del invitado del viernes. No se lo pierdan, ustedes ya la vieron. Les voy a adelantar que es una invitada, es la última que me faltaba de un proyecto y se puso increíble, vayan a verlo. Hoy a las 6 de la tarde sale teaser en otro pinche podcast, ahí pueden checar, gracias.
0: Exacto. Así que no se lo pierdan. ¿Y tus redes sociales?
1: Mis redes sociales, @ Charlie Villafana. Charlie con Y, Charlie Villafana. Ahí me pueden encontrar en todas las redes.
0: Oye, mi querida Purushona, gracias Charlie, gracias Purushona.
2: Gracias Nerés, pues ya lo saben, se espera el 19 de septiembre, el Gran Teatro Fantasio, 2 funciones, 7:30 de la noche, de Brevísima Historia de Yucatán. Ahí ya.
0: Fecha.
2: 19 de septiembre, sábado 19 de septiembre, 7:30 de la noche. Los boletos en tusboletos.mx o en el Hermano Manzanero o en el Auditorio de la Isla o en Redicom. Ahí lo pueden comprar. Y ya si quieren seguir en contacto conmigo, me encuentran en Facebook como Purushona, en Instagram como Purushona Kawich, YouTube y TikTok Purushona Kawich Oficial.
0: Muchas gracias, muchachos. Dice, buenos días, frutos. Lo que pasa es que aunque haya algo que hacer, tenemos que escuchar la frutería, dice
2: bien.
0: Una persona.
2: Tú muy bien.
0: Muchas gracias. Like a tu comentario. Dice por acá, saludos, reportándome, soy Jorge Plata, David Purushona, Charlie no ha comido el San Simón, él solo comió el Sam Tucán, pero completo. Ya no te respetan, de veras.
1: ¿Qué es eso? ¿A ustedes les han respetado alguna vez?
0: No. Algún día, ojalá que para... Santa Claus lo
1: ¿cómo
0: traiga.
1: ¿Cómo se come eso? ¿No?
0: Cuando bailabas y te estaban ofendiendo sin saberlo, pero cómo bailaban y nos mandan un audio.
1: Las tardeadas, ¿te acuerdas de las tardeadas?
0: Claro.
1: Tucu, tucu, tucu, tucu, tucu, tucu, tucu, tucu, tucu. El gato volador. Yo me acuerdo que cuando fui a las tardeadas.
0: Ahí está tu canción.
1: The one you sure is.
0: Y que todos lo cantaban y nadie sabía qué significaba, ¿verdad? Significa,
1: don't want a short man. Yo no soy un hombre pequeño, ¿no?
2: Que no quiere un hombre de
1: pito de tallas chico. Pequeñas. ¡Oh, espérate! ¡De tallas pequeñas!
2: ¿De silbato pequeño?
0: De silbato, pito, de pito.
1: ¿No? Pero claro. ¿Nunca dice silbato la canción? No.
2: No, dice teeny weeny, teeny weeny.
1: Ah, pero Dick no dice.
2: Sí. Don't no, want a no short dice. Dick man, sí lo dice.
0: Ya nos vamos, David Barrera MX, y si quieres contratar a mi patrona, la tía Cookie, para cualquier evento, 9991-758682, checa sus redes sociales, o checa mis redes sociales, David Barrera MX, y por allá también te podemos comentar. Gracias, esto fue Frutería Espectacular, porque aquí trabaja puro, hijo de su puta madre.
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1: 11:58.
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1: Del día ya con 9 minutos, acabas de escuchar este tema que se llama Tus Ojos, Tu Boca con Luis Casanova. 12 del día con 9 minutos, 33 grados centígrados en la blanca ciudad de Mérida. ¿Cómo estás? Te saluda tu amiga, tu comadre, la Morena Pérez, y voy a estar contigo hasta las 4 de la tarde. ¿Cómo ves? Hoy tengo muchas sorpresas para ti, tengo un invitado muy, muy increíble y bastante, bastante interesante que seguramente tú no conoces, pero lo vamos a conocer juntos y llega en un ratito, así que no le cambies de estación. WhatsApp de la cabina 99 92 39 95 26, y nuestras redes sociales para que nos sigas: Instagram @lacomadre985 y Facebook La Comadre Meet. Te recuerdo el número de WhatsApp 99 92 39 95 26, y te deseo un excelente miércoles, excelente tuchito de semana, y qué mejor que pasar un tuchito de semana con buena música, con muchos éxitos. Ya sabes que aquí en La Comadre 98.5 te ponemos a bailar desde la mañana hasta la noche. Vámonos con este tema que es de Megaboom, esto es Agüita de Coco, lo escuchas a través de La Comadre.

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2: Son las 12, 14.
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12 del día ya con 21 minutos en este tuchito de semana. Es miércoles, aguanta vara, compadre, ya mero el fin de semana. Grados en la blanca ciudad de Mérida, y si tú te quieres reportar conmigo aquí a cabina, te recuerdo el número 99 92 39 95 26, y de hecho aquí tenemos banda que se está reportando, que está mandando su mensajito, y como me encanta leerlos porque me alegra el día. Dice: buenas tardes, comadre, aquí escuchando la mejor programación de la radio 98.5. Seguimos después de la frutería con David Barrera, somos guardias de seguridad y nos hace más llevadero el trabajo. Pues para eso es, compadre, para que te ambientes con la buena música de la comadre, para eso es. Te mando un besote de chocolate a ti que me estás escuchando, hasta tu chamba. Dicen por aquí: buenas tardes, bendiciones, saludos, podría poner la canción del Alacrán. Saludos de Mateo. Te mando un saludote, Mateo. Un besote de chocolate a ti que me estás escuchando. Qué buena onda. Espero sigas sintonizando La Comadre 98.5. Y claro que te pongo tu canción. Espero que sea la de los Junior Clan, porque esa es la que tengo en mi programación. Así que claro que te la voy a poner. Dicen por acá: muy buenas tardes, Biribiri. Saludos desde Juan Pablo II. Un fuerte abrazo. Puedes poner la rola de los Super Caracoles, Teibolero. Gracias. Por supuesto que sí. Tú ya estás agarrando ambiente para el fin de semana. Eso de que el Teibolero. No, hombre, pues ¿qué haces los fines de semana, compadre? Biri, feliz miércoles con mucha actitud, escuchando a la comadre. Ponme la tarántula, tu amigo Leonel. Gracias. Saludos, bendiciones y besos. Un besote para ti que me estás escuchando. Y por supuesto que les vamos a poner su rola, nada más aguántenme 5 segundos en lo que aquí programo la situación, y claro que te voy a poner tu rolita. Yo te dejo con esto que es el Alacrán. Súbele, porque suena rico en este miércoles de éxito. Súbele.

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2: Son las 12:32.
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3: Son las 12:44.
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12 del día ya con 49 minutos en este tuchito de semana, miércoles 19 de agosto. Estamos a nada más y nada menos que 34 grados centígrados en la ciudad de Mérida y está parcialmente solado y soleado. Óyeme, y mira que yo, como soy tu amiga, bien confianzuda, y en mí puedes poner, depositar toda tu confianza. Te voy a dar mi pronóstico del clima del día de hoy, porque tu amiga la morena yo soy. Y mira que la máxima de calorcito va a estar al 35 grados centígrados y mínima cerca de 24 grados centígrados. Mayormente nublado, así que pendiente porque puede caer una lluvia ahí probablemente entre la 1 y las 3 de la tarde, aunque yo que tú ando bien pendiente entre la 1 y las 5 de la tarde, porque por ahí puede caer una cosa ahí que tú conoces como un chubasco, una lloviznita. Y pues si estás lavando, pues yo que tú me apresuro, y como diría mi mamá, hay que ganarle al tiempo, porque si no esa ropa no se va a secar, comadre, no se va a secar. Pero es muy importante que sepas que si vas a salir en la tarde, te lleves un paraguas, un impermeable, tu nylon, tu cartón, algo con lo que te puedas proteger y que estés avisado, porque te lo dije. Y

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1: Es la 1:01.
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1: Una de la tarde con 7 minutos ya en este miércoles, banda. Saca las frías, ¿qué culpa tiene el miércoles de no ser viernes? Oye, si te quieres comunicar conmigo aquí a cabina 99 92 39 95 26, porque aquí ya hay banda que se está comunicando y a mí como me encanta la banda que viene a echar cotorreo aquí a la cabina de la comadre. Me dicen por acá, saludos a la Chapis que está en reposo y está escuchando a la comadre y nos pide una canción de Paleto. ¿Qué onda, comadre? ¿Cómo andas? Recio, claro que te la pongo. Nos dicen por acá, no me bañé hoy. ¡Ay, canijote! ¡No te bañaste! No te preocupes, ese secreto se queda aquí entre tú, yo y los 5 mil millones de personas que nos están escuchando en toda la península. No pasa nada, hombre. Le ando dando con todo a la dieta. No le hagas dieta, comadre. No, pero espérate. Ya, o sea, y se vienen las fechas importantes. Espérate, hasta el próximo año le das. Y me dicen por acá, ya hay que andar viendo cómo va a quedar lo de las fiestas patrias. Cómo va a quedar la noche mexicana. No nos vayan a agarrar las prisas, hombre. Pues no, pues oye. Y nos mandan aquí un audio, vamos a escuchar qué nos dice este compadre, a ver.
2: Buenas tardes, Viridiana. ¿Podrías complacerme con la de Julius Clam? Una de Julius Clam, perdón. La Macarena. Soy el Peto, gracias. Buenas tardes.
1: Excelente tarde, excelente tarde. Y por supuesto, vámonos recio con esta canción que es de Junior Clan, La Macarena, en esta versión mambo. Y nos dicen por acá, aquí de nuevo, Morena Chula, ¿podría ponerme La Piragua de Parchís? Bendiciones. Ay, me andan chuleando, qué onda, hola. Y nos ponen por acá, Viri, ¿puedes poner la canción de Paleto, La Voz de la Cumbia? La Voz de la Cumbia, Capibara, porfa, gracias. ¿A poco sí tenemos? Ay, bueno, sí, sí tenemos acá la canción de Capibara. No le cambies de estación porque estás escuchando la más buena del cuadrante, La Comadre 98.5. Te dejo esta rola, un bloque lleno de cumbia rica, compadre. Vámonos con esto que es La Macarena con Junior Clan. Súbele.

0: 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Es la 1:16.
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1: Tarde ya con 23 minutos en este miércoles, tuchito de semana, miércoles 19 de agosto. En estos momentos vamos a escuchar una entrevista que antes de que se fuera de vacaciones, nuestro amigo el Sots le realizó a Adriana Ríos. Yo me voy por un momento, pero te dejo con esta increíble entrevista, disfrútala y luego continuamos con más música. Te dejo con esta entrevista de Adriana Ríos, disfrútala.
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2: ¿Qué tal amigos de La Comadre 98.5 desde Mérida, Yucatán? Para todo el universo entero tenemos esta entrevista internacional con una amiga que pues directamente desde Tijuana, Baja California para el mundo. Ella es Adriana Ríos. ¡El aplauso fuerte!
3: ¡Dale! Saludos, compadre, a toda la gente bonita de Mérida también.
2: ¿Qué tal, Adriana? Oye, nos decías previo a que estemos como que ya virtualmente viéndonos que estás muy cerquita de nosotros, aquí por el Caribe, luego nos cuentas de eso. Adriana, bienvenida, para que nos cuentes, pues, a todos los amigos que están aquí en la península, un poquito que conozcan de ti, una muchachita que directamente desde el básquetbol dijo, ya no más, ahora me dedico a la música. ¿Por qué ese cambio? Y cuéntanos, ¿cómo te está yendo, Adriana?
3: No, fíjate que sí, fue un cambio muy radical. Justo le platicaba hace ratito que yo toda la vida jugué básquetbol, pero siempre canté. Sin embargo, siempre me llamó mucho la atención la artisteada y tomé la decisión de dedicarme 100%. Dejé una beca de básquet y aquí andamos. Cero arrepentimientos, la mejor decisión que pude haber tomado. He vivido experiencias increíbles que me ha dado la música y, pues, bendito Dios, sacando mucha música nueva, como pues los temas que a ratitos vamos a seguir comentando.
2: Hemos oído varios de la cita que pasó precisamente con el deporte, por allá nos contaban. Oye, Adriana, y pues ¿cuántos años de hacer esto de la música desde muy pequeña? ¿Por qué te decidiste a la música? ¿Alguien de tu familia toca el piano, la pandereta? ¿Por qué?
3: Fíjate que mi abuelo sí toca la trompeta, tocaba la trompeta en el Mariachi Vargas en Guadalajara. A mi mamá le gustaba mucho cantar, sin embargo, pues nunca nos dieron la línea de dedicarnos 100% a eso, simplemente lo hicieron como para desarrollarlo como hobby. Pero yo fui la única de la familia que sí me lo tomé muy en serio y yo creo que sí tiene mucho que ver porque no sé si será genética o no sé qué si será, pero realmente muchas de mis tías, o sea, son 10, imagínate, la mayoría cantan y son muy afinados, o sea, tienen muy buen oído y pues la verdad creo que a mí me fue muy bien con el tema de la herencia y traigo la música, el mariachi en mi sangre y pues mi papá es de Sinaloa, súmale. Entonces pura sangre caliente, ¿no?
2: Eso sí, hay cosas que no se aprenden en la escuela, no nos la enseñan, o por más que quieran, uno no lo trae, eso ya viene como de fábrica, en nuestra configuración cuando nos hace nuestro papá y nuestra mamá, ya lo traemos. Y Adriana, ¿por qué música regional mexicana y no reggaetón? ¿Por qué no hip hop? ¿Qué pasó ahí?
3: Fíjate que siento que, no siento, cuando empecé a escribir y a desarrollarme como compositora, el género regional mexicano te deja ser muy aguardientoso, muy despechado, sacar la voz, esas que sale del ronco pecho, que es lo que yo más disfruto. De hecho, creo que mis fortalezas, además de la composición, es cantar en vivo y siento, el regional mexicano te da mucho eso. O sea, ¿cómo cantas tú una canción de Chente, una de Lola Beltrán, una de Juan Gabriel? Es lo mismo que a mí me gusta hacer en mis canciones, entonces realmente yo te puedo decir de los únicos géneros que te dan eso definitivamente es el regional mexicano.
2: Regional mexicano y sobre todo un sueño que tienes, pues tú naciste allá, muy cerquita de la frontera, sí. Ya estás presentándote en Estados Unidos, yo creo que es un sueño de muchos, ¿no? Internacionalizarse, pero estás cantando tus canciones en español, supongo, ¿no?
3: Claro, no, pues si cruzo el charco, pero pues a cantar música mexicana para todos los paisanos, esa es la idea.
2: Un día de esos en el Super Bowl la vamos a ver. Si ya no está Michael Jackson, pero va a estar Adrianita.
3: Adriana Ríos.
2: Seguramente. Hasta en inglés. ¡Hello! Como Shakira. Oye Adriana, cuéntanos. Los fans están muy, muy entusiasmados de cuál es el siguiente sencillo que nos vas a presentar. ¿De qué trata? ¿Tú lo hiciste? Cuéntanos de esto.
3: De la canción de la piñata. Uy, la piñata. es una canción, ya sabes, nosotros mexicanos cómo somos, que de las tragedias hacemos memes o hacemos burla. Entonces, de esta canción se trata de eso, de terminar una relación y hacerle una fiesta para festejarle los logros al cucarachín por las cosas que hizo, ¿no? Pero la realidad, te voy a decir algo, yo la compuse porque creo que es una canción muy creativa. Estaba buscando un ritmo que diera esa sabrosura que se necesita y que precisamente te digo que el regional mexicano lo da. Yo no se la dedico a nadie, pero he conocido a muchas mujeres últimamente que sí se las dedican a sus exes, y ese era el punto, ¿no? Habla y juega con las partes de dale, dale, dale, ya perdiste el tino, ya fallaste una, ya fallaste dos. Como la clásica canción de la piñata que cantamos cuando un morro le está pegando a la piñata, ¿no?
2: Sobre todo eso, pero hay una estrofa de esta, tu canción que te inspiró y todo eso, que no sé, imagínatela con piano a la luz de las velas, de Blasio allá, que dice y cita muy atinadamente: ya llegó el pastel, sóplale a las velas y por cada una te vas. Muy, muy bonito ese tema, esa frase.
3: A piano sonaría muy interesante, como dice.
2: Oye, es la parte chistosa, como decía, de los mexicanos somos muy así, muy, muy padre el video que ya tuvimos el gusto de ver. ¿Dónde, hablando de ver tu video, dónde te encontramos? ¿Podemos chatear contigo en redes sociales? ¿Cómo encontramos a Adriana?
3: Claro que sí, me pueden encontrar como Adriana Ríos Music en todas las plataformas. El video, compadre, se lo super mega recomiendo. Me tocó producir y tener la idea creativa del video. Creo que se logró un gran resultado y me siento muy orgullosa como mujer lograr todo esto con un gran, gran equipo bajo mi sello Diabla Records, que es mi sello personal en el cual colaboro con grandes mujeres que también están aquí en la industria. Pero volviendo al video, super mega recomendado. Dato curioso, se grabó en casa de mis papás porque mis papás tienen un gusto bien mexicano, entonces pues se prestó todo para que se hiciera ahí.
2: Y vemos que llamaste a tus comadres: oye, vente para acá, yo te pago el avión, te pago el hotel, vente para acá. Se llenó de puros amigos entonces el video también.
3: Sí, fíjate que volé una chava de Ciudad Victoria, de allá de Tamaulipas, y sale bailando en medio del video porque es una super bailarina, pero así tipo de acá, del norte, ¿no? Muy, muy bueno. Otro influencer ahí en Tijuana que se llama Ania Naye, Adrián Flores, o sea, se armó bien padre. De hecho, terminamos la grabación a las 5 de la mañana, pero porque ya la seguimos, o sea, realmente sí se convirtió en una fiesta ya después de que quebramos la piñata.
2: Ya les vino valiendo el video, se formó sí. La Oye, Adriana, entonces, ese tema ya salió, ¿cómo está yendo? ¿Qué dice la gente cuando lo oye? ¿Qué te cuentan?
3: Fíjate que muy bien, el video está por llevar al medio de millón de reproducciones ya en YouTube. Hay unos reels que ya también casi llegan al millón, o sea, realmente la gente la ha compartido mucho, ha tenido muchos shares, muchos comentarios, y ese era el objetivo. Lo sacamos en la fiebre mundialística y andábamos con el pendiente de que, ay, a lo mejor la gente anda con todo, ya sabes, las celebraciones, pero la verdad sí se prestaron mucho a compartir la canción.
2: Ni lo van a ver, todos están viendo a Messi.
3: Sí, lo que
2: Adriana también hay que verla. Oye, Adriana, pues, ¿planes a futuro? ¿Cuándo te vemos por aquí en alguna presentación muy cercana a Yucatán? ¿Cómo vamos a poder disfrutarte en vivo?
3: Fíjate que tenemos pensado para el siguiente año. Yo sé que suena muy lejano, pero se va muy rápido empezar a hacer ya un tour de presentaciones en México. Este año cerramos en California, que es en San Diego, en Los Ángeles. Una presentación también en Las Vegas que tenemos con un boxeador. Me ha tocado estar con varios boxeadores, como dato curioso, siempre ligada con el deporte. Pero sin duda, el siguiente año vamos a estar por acá.
2: Yo creo que así aquí vas a ser muy bienvenida. Y ya pues para finalizar, la gente está preguntando: ¿cuántas veces hoy se ha escapado Lucio?
3: Ay, Dios guarde, ya sabes que se me perdió en Playa del Carmen.
2: Ya sabemos que se perdió, no me digas eso, allá también, Jesús bendito. Es un perrito, su mascota de su amiga Adriana.
3: Eso también pues, se les escapó. No, y si hay alguien, no sé si llega hasta Playa del Carmen la emisora o si no, pero mi gente, qué buena onda. El perro, yo me fui el fin de semana a Playa del Carmen, lo dejé en el cuarto, abrió la puerta, porque es esas que son de manijas, okay. Y se fue. 12 horas perdidos, publiqué en Perros Perdidos de Playa del Carmen, la gente se puso a mega buscarlo y lo encontramos al día siguiente a las 9 de la mañana. ¿Cómo ves?
2: Es que dice, pues no solo mi ama va a pasear, yo también, y pues si estoy en donde está la fiesta hay que ir. Oye, Adriana, pues muchísimas gracias por invitarnos a conocerte, a disfrutar tu música sobre todo, y no sé, algún mensaje final que le quieras dar a todos tus nuevos fans de la península de Yucatán.
3: A todos mis nuevos fans, que son una gente hermosa, no lo digo nomás de los dientes para afuera, lo digo de verdad, invitarlos a que me escuchen como Adriana Ríos Music, a las mujeres que están escuchando, que se aferren siempre a sus sueños, que sepan que siempre hay la manera de lograr las cosas y que si se quieren sentir empoderadas, pregonas, enamoradas, enojadas, vayan a escuchar mi música también, porque muy pronto estaremos por acá, compadre, y también muy a menos usted, me cayó muy muy bien, ¿eh?
2: Perfecto, pues ahí está, les estaremos oyendo aquí en La Comadre. El tema es la piñata y hay que darle, darle y darle, pues, pero muy, muy bien. Adriana, te mandamos un abrazo desde La Blanca Mérida hasta ahí donde estés. Cuídate mucho. Oye, y muchas felicidades por tu cumpleaños.
3: Muchas gracias, compadre. Un abrazo.
2: Gracias. Esta fue una entrevista muy especial aquí a través de La Comadre 98.5. Ella es Adriana Ríos para todo el mundo. Adiós.
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5: Es la 1:34. 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

0: Ya a la 1:39 en la Comadre, 98.5, 34 grados en la ciudad de Mérida. El día de hoy tenemos a un invitadazo. El día de hoy tenemos a un talento que ya tiene una trayectoria bastante marcada, pero lo traemos aquí a la cabina de la Comadre 98.5 para que usted lo conozca. El día de hoy se encuentra con nosotros Aldo Casa, mejor conocido como Soy Ruido. Un fuerte aplauso para él que se encuentra aquí en la cabina de la Comadre. ¿Cómo estás, mi querido Aldo? ¿Cómo te encuentras el día de hoy?
1: ¿Qué tal? Buenas tardes. Aquí estamos bien a gusto en la cabina, saludando a toda la gente que nos escucha a través de la Comadre. Yo soy Ruido y métele fuego, bebé.
0: Bueno, platícanos un poco de quién es Soy Ruido, de qué se trata este proyecto tuyo.
1: Soy Ruido es la cara del rap que presento con un sonido que yo llamo Soul Bap, que viene de la música neoyorquina, del boom bap neoyorquino, del hip hop rap de los noventas. Mezclado con un poco de soul y funk, con sonidos más frescos, más recientes, ahí rozando con la electrónica y que por momentos también tiene otros altereos cuando me monto sobre beats de cumbia con Amantes del Futuro y con otros colaboradores. Pero básicamente Soy Ruido es un proyecto de rap que parte de lo clásico y tiene un poco el aire colorido y alternativo. Esa es la música que hago.
0: Ok, oye, está buenísimo, la verdad es que yo soy una fan del hip hop, aunque no lo parezca, aunque no tenga yo la pinta de, pero me gusta mucho. Oye, voy leyendo por acá que tienes una década ya casi en la escena musical de aquí de Mérida, de aquí de Yucatán. ¿Qué se siente ya tener esa experiencia en la música, en el hip hop de aquí, de la escena yucateca?
1: Pues yo creo que es bonito ver el paso del tiempo y he conocido como a gente que ha forjado mucho del... Yo empecé como cercano a la música y al rap, siempre siendo como el más joven de varios de los grupos y colectivos de la zona, y me tocó colaborar en la parte de video y en la parte de los beats o de la producción musical, porque eso también es otra parte, ¿no? Yo me dedico a la parte de la producción de mis propios instrumentales y a producirle a mucha gente hasta que en un momento decidí tomar el micrófono también y expresar ahí las historias, las emociones y el mensaje que quería tener. Entonces, ese tiempo lo que he visto es la evolución, los cambios de sonido que ha habido, las tendencias de música, también cómo se han mezclado con las generaciones. Y yo creo que ahora me gusta ver que hay una conciencia, no solo desde lo local, sino un poco nacional con respecto a la cultura del rap y el hip hop, ¿no? Y mi interés, como decías, justo que lo mencionabas, que no te ves como alguien, o tienes que verte como alguien que escucha rap, sino poder escuchar y consumir todos los colores que existen dentro de esta técnica y dentro de la cultura hip hop en sí.
0: Una década ya en la escena musical, pero ¿cuántos años como tal llevas dentro de la escena del hip hop? ¿Cuántos años tú crees que ya tienes de experiencia en la escena como tal del hip hop? Porque es diferente.
1: Claro, sí, yo creo que específicamente ya como MC y como empujando más, unos 8 años quizás, 7, 8 años.
0: Ok, platícanos un poco de esta canción que hemos estado escuchando justo esta semana, que es Arenas Movedizas, que forma parte de esta campaña musical de aquí de La Comadre, parte de esta campaña que se llama Hip Hop 98.5. Cuéntanos un poco de esta canción, Arenas Movedizas.
1: Arenas Movedizas es una canción bastante personal. Yo considero que es parte de un disco que llamo Erosión, que poéticamente es esta sensación de vivir, como digo yo a veces, inundado, vivir en esta zona húmeda y que siempre como que cuesta hacerse duro en las cosas húmedas. Y Arenas Movedizas es un poco eso, ¿no? Como el agua te hace sentirte a veces como material, como tierra, sentirte flojo, pero tratar de salir de la arena movediza, ¿no? Contra todas esas cosas que se ponen enfrente, ponerte firme y atravesar la arena movediza. Y en una forma poética yo también señalo que es como el mismo polvo, la misma energía para renacer que tiro encima de lo que quiso hacerme trizas, ¿no? Cosas personales, los devenires de la vida. Entonces, un poco la intención de Arenas Movedizas es hablar de eso, ¿no? De cómo es la evolución y cómo es esta energía de resiliencia, ¿no? Yo creo que en géneros como el rap, en cualquier género que se relaciona con la experiencia del día a día, siempre existe un poco esta necesidad de resiliencia, ¿no? Y de contagiar al otro de esa energía de poder hacer las cosas.
0: Oye, Aldo, y hablando acerca de cosas personales, ¿qué es aquello que te impulsó a ser artista de hip hop, a ser rap? O sea, ¿qué artista influyó en tu sonido, en tu gusto personal por este género musical?
1: Particularmente yo creo que la persona que más admiro dentro de la historia del rap es MF Doom. Creo que MF Doom tiene esta mezcla y que es para mí como una especie de enigma, de casi casi como una especie de espíritu que rodea el hip hop, que lamentablemente falleció en el 2020, pero MF Doom es un rapero que todo el mundo ubica. Él mismo se llamaba el rapero favorito de tu rapero favorito. Era un rapero que rapeaba con una máscara para cubrir su rostro porque había pasado por muchas cosas muy intensas en la vida, como perder a su hermano y como que cruzar todas esas experiencias requerían de él convertirse como en un villano. Entonces adoptó muchísimos identidades, tiene música con muchos nombres, pero tenía esta parte artesanal, que es algo que me gusta del rap, de tomar pedazos de música y componer sus propios beats y rapear sobre ellos con una técnica, un liricismo y una soltura, además de un fenómeno estético que yo también estoy formado dentro de las artes visuales. Entonces creo que mucho de lo que me impactó era todo el rap que tenía una historia y una estética visual potente. Y MF Doom, cuando yo lo vi con la máscara y esta actitud en el escenario y los cómics y etcétera, parecía como algo muy lejano, que en su comienzo era bastante raro para la figura del rapero como estandarizado. Y a mí me emocionó bastante ver ese otro color medio punk, medio incluso como de caballero, ¿no? Como ahí surcando una misión, una especie de camino, ¿no? De sendero solitario. Como que esa postura ahí como medio mística también me agrada.
0: Y oye, está padre este concepto de impulsar también el talento yucateco, y creo que de ahí podemos partir para que nos platiques acerca de Déjalos Cocinar. ¿Qué es Déjalos Cocinar? Porque me había yo escuchado por ahí algo, pero quiero que tú me lo expliques, que me lo concretes aquí al aire.
1: Pues yo creo que ahí la gente de Déjalos Cocinar lo explicará mejor, pero Déjalos Cocinar es un proyecto del Nene Santana, de Caro, de banda que, además banda involucrada ahí, de La Sonante, que yo creo que es una iniciativa como muchas que ha habido en la península y en otras partes de México para difundir el rap. Y es, yo creo que escoger un espacio y un juego de palabras, ¿no? Como que en la cultura afroamericana, cuando alguien está haciendo como algo que parece que va a explotar, siempre dicen en inglés, let them cook.
0: Let them cook, ajá.
1: Entonces como ahí deja, algo va a salir de esto, ¿no? Entonces un poco en este juego y con la cocina, que es un espacio, yo creo que en la cultura latinoamericana, de mucha convivencia, ¿no? Donde las palabras brotan, donde se escucha toda esta energía como de donde en el día como que te sientas a hablar de tus cosas. Yo creo que de ahí nace un poco la intención de ellos de hacer unas sesiones que se sientan íntimas, caseras, para mostrar un poco la variedad de propuestas de rap o las que ellos consideran como que aportan algo a la cultura actual de la música rap en Yucatán.
0: Oye, y aparte de ser rapero, aparte eres súper multifacético, porque tuviste una participación como actor en la serie de HBO Ugly en la temporada 2. ¿Cómo te sientes aparte siendo, eres artista visual, eres rapero, eres compositor y ahora actor también?
1: Sí, pues yo creo que pues es como un honor estar en una serie de ese calibre. La verdad es que me parece como, o en mi caso me parecía importante poner un poco ahí la presencia tanto de una personalidad que yo considero que quizá no es la estandarizada dentro de muchas cosas del rap en México quizá, además de una voz que yo siempre he tenido esta como resistencia a veces a hacer las cosas de la misma manera, ¿no? De replicar el modelo. Quizá para mí también estar en el sureste y tratar de escarbar en la música que nos representa en el sureste y sintiendo un poco ese rezago que siempre ha habido del centro del país a otros lados, me parece importante pues tener un una representación de un personaje, de ser yo mismo, ¿no? También dentro de la serie, con las características que conlleva también un poco esta personificación. Y no sé, o sea, para mí fue tratar de imprimir eso, y en el camino con la gente que la vio siempre le comento que un poco llevar la carga de ese tiempo, ¿no? De confiar un poco también en el tiempo que uno lleva haciendo su proyecto, y en que ejercerlo de esta forma llama la atención de personas por respetar tu autenticidad, ¿no? Y en muchos de mis tracks hablo un poco de eso, ¿no? De estar haciendo lo que te gusta, y cuando resuena con la gente que resuena cerca, como acercar a esa gente a ti, porque son como las antenas que reciben las señales que tú das, y hay como una resonancia que es importante preservar, ¿no? Y que todo mundo, yo creo que busca un poco su lugar en la música.
0: Y pero toda la gente que también quiere, como dice la chaviza, quiere farmar ahora, que quiere ser cool y que te quiere seguir en redes sociales, recuérdanos tus redes sociales, dónde te podemos escuchar, cuáles son tus próximos proyectos, planes a futuro, presentaciones.
1: Me buscan en las redes sociales y en cualquier lugar como Soy Ruido, todo junto. Ahí viene un poco de lo que hacemos. A veces estamos, como bien dices, haciendo alguna actuación, a veces estamos generando algún proyecto para mostrar también, explorando todo el lenguaje visual que se relaciona con la música. Y así me encuentran en Spotify como Soy Ruido. A veces me encuentran como Ojeras, con Z al final, cuando hago cumbia. Es, como bien dije, con MF Doom, me gusta esta cosa de jugar con los alter egos. Entonces, cuando escuchan mi voz sobre

Le dejo mi track Arenas Movedizas, espero les guste. Así suena el hip hop, soul bap es lo que hago yo, desde el corazón. Checa cómo suena. Dice.

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2: Es la 1:55.
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0: 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Son las 2:01.
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Hola compadres y comadres, yo soy Ruido y escuchas La Comadre 98.5. Te dejo mi track Arenas Movedizas, espero les guste. Así suena el hip hop, soul bap es lo que hago yo, desde el corazón. Checa cómo suena. Dice...

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0: 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Son las 2:16.
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1: Son las 2:30.
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4: Discúlpame, nunca fue mi intención equivocarme, pero es mejor decírtelo, también puedo lastimarme.

36 minutos en este miércoles 19 de agosto, 34 grados centígrados en la blanca ciudad de Mérida. Acabas de escuchar esta canción de La Leyenda y Los Claxons, este tema que se llama Creo Que No. Y continuamos con más música aquí a través de La Comadre 98.5, WhatsApp de la cabina 99 92 39 95 26. Y un saludote aquí a Mateo Chan, que nos pide una canción. Dice: hola Viri Viri, saludos, puedes poner, espérame que cargue. Puedes poner la rola de Superlama Solterito, gracias. Por supuesto que sí, en un momento te la pongo. Nosotros seguimos con más música, más éxitos y más sabor a través de La Comadre. Te dejo con esta canción que es Mátame la Tarántula con los Equivas. Suele.

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2: Son las 2:43.
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8: Son las 3.
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0: Hola, ¿qué tal? Muy buena tarde. Muchas gracias por permitirnos llegar hasta donde se encuentre. A nombre de los que integran y hacen posible esta plataforma de denuncia ciudadana, les saluda Arturo Valadez al frente de este micrófono. Estamos iniciando ya el programa de este miércoles 19 de agosto del 26 y de verdad que estamos muy agradecidos con la oportunidad que nos brinda de estar de cerca con todos y cada uno de ustedes. Por eso le invitamos a que nos contacten al número 9999-241091. Le corroboro el dato 9999-241091. También nos pueden mandar sus mensajitos vía Facebook en el Facebook de Yucatán Habla Claro o, si prefiere, al WhatsApp 9997-385704. Dicho esto, pues nada más compartirles que estamos a disposición con todos y cada uno de los reportes que amablemente nos quieran facilitar o decir. ¿Cómo hacer su denuncia? Realmente es muy sencillo. Lo único que tienen que hacer es contactarse con nosotros, nos pone en contexto de la situación en cuestión, nos presenta el tema como tal. Nada más si le pedimos que nos pongan el nombre de la persona que reporta la denuncia de la manera más detallada posible, un número telefónico y dirección. Con esto pues ya tenemos bastante. Vámonos con la primera llamada de esta tarde. Muy buena tarde, ¿con quién tengo el gusto?
2: Buenas tardes, licenciado.
0: Doña Rubí, ¿cómo se encuentra, doña Rubí?
2: Aquí terminando de comer.
0: ¿Qué fue hoy?
2: Tortitas de carne molida.
0: ¡Má! Con su tortillita y frijol colado, ¿no?
2: No, hoy sin nada, todas las tortitas.
0: ¡Má! ¿Cómo es light usted?
2: ¿Cómo es light? Porque se me voy a poner, se me quemó el frijol.
0: No me diga.
2: Ay, ni modo, sí, dos glorias no se puede.
0: ¿Verdad que sí? ¿Qué novedad? ¿Qué nos cuenta, doña Rubí?
2: Las tres fugas de la Japay.
0: Las tres fugas que están en varios puntos, ¿verdad?
2: Ajá.
0: ¿Me puedes apoyar, doña Rubí, con las direcciones, si eres tan amable?
2: La primera es la 21 por 22 y 24 de Chuburnal, Hidalgo.
0: Ok.
2: La segunda son las dos fugas de la 21 por 24 y 26. Ah, no, 21 por 26 y 26A. Ahí están las dos fugas.
0: Siempre de Chuburnal, Hidalgo, ¿verdad?
2: Exactamente.
0: Una está sobre la 21 con 22 y 24 y otras dos están en la 21 con 26. Ok.
2: Y 26A.
0: Para que lo tomen en consideración.
2: Chuburnal, Hidalgo.
0: Allá el personal.
2: Y de los baches, ya lo hoy pasaron los chicos y ya taparon los dos baches de aquí de la 26 y de la 24.
0: Oigan, qué buena noticia, doña Rubí, porque este asunto
2: eso
0: pues
2: se
0: ya
2: me fue, no se lo dije, se me olvidó.
0: No, no hay problema, no hay problema.
2: Eso, hoy pasaron los chicos y ya lo pachearon.
0: Es una buena noticia saber eso.
2: Ahorita solo falta de la Japay, que ya está yendo para 2 meses. Hoy sí no me hicieron caso.
0: Pero vamos por menos, doña Rubí. Acá ya estamos avanzando bastante.
2: Dale, pues, me saluda a Katy de Doble Agrícola, a la otra Katy que está en su trabajo, a Mari, acá a Elenita, a Titi y a la Lupis, que no se le ve portar de esa mujer, en San Pedro Uxmal.
0: Toda su banda, doña Rubí.
2: Ya no sabe ni cualquier cosa, me anda y le va a salvar la banda.
0: Vea eso, ¿qué tal?
2: Ándele.
0: Un saludote, doña Rubí.
2: Cuídese que mucho, Milik. Lo quiero. Adiós.
0: Pórtese bien, por favor. Vámonos con más. Le quiero recordar que estamos en vivo. Nos pueden contactar, así como lo ha hecho doña Rubí, al 9999-241091. Le confirmo el dato, 9999-241091. De verdad, llámenos, contáctenos. Le queremos escuchar la principal función de este programa es escuchar, es darle seguimiento a los asuntos que amablemente nos compartan ustedes y de igual manera ser una plataforma de escucha o de acompañamiento. Por eso le recordamos que nos pueden seguir a lo largo de toda la hora. Estamos de 3 a 4 de la tarde y esos asuntos que estén en la lista en cuestión y que consideren necesario informarlo, bueno, acá en Grupo CIPSE y en Yucatán Habla Claro, pues estamos puestos y dispuestos para ser ese vínculo, pues, para que llegue con quien tenga que llegar. Así que, dicho esto, le recordamos que acá estamos a su disposición. Reportes varios relacionados con agua potable, fuga de agua, baches, energía eléctrica, alumbrado de parques, etcétera, etcétera. Usted nos lo puede hacer saber y nosotros acá lo vamos a estar exponiendo y sobre todo canalizando directamente con quien se tenga que informar. Vámonos con algunos comentarios que nos llegan. Quisiera darle lectura a estos que nos informan. A ver. Por favor, igual, si después de escuchar estas palabras o estos mensajes, pues se motiva, se inspira para hacer alguna denuncia, por favor, hágalo. Acá estamos justamente para recibir estos asuntos. Dice este usuario, buenas tardes. Me gustaría si pudieran leer mi queja durante la transmisión. Es una fuga de agua que estamos reportando a la CAPAI desde hace ya más de 15 días. En cuanto a mi domicilio, ya se ha desperdiciado mucha agua, afirma esta persona que no le han dado solución a pesar de los múltiples llamados de atención. Es en la calle 127 con 48 y la 50 de 5 colonias, nos pone en asunto, en cuestión. Gracias a este usuario, no se identificó como tal, pero bueno, esperemos que después de facilitarnos esta información, acá podamos tener mayor respuesta. Pero bueno, gracias por sus palabras y a ustedes que nos están siguiendo también, un abrazo. Nos dice Josué Katzin a través del siguiente reporte que nos hace llegar a las redes sociales, informa a la letra. Buenas tardes, licenciado Arturo, lo saluda José Katzin. Josué Katzin, informo que para preguntarle acerca del reporte de la chatarrería del roble agrícola de la semana pasada, resulta de los ruidos excesivos, ¿qué se puede hacer al respecto? Calle 65 por la 10, 65 por 10 de El Roble Agrícola. A ver, acá, naturalmente que los vecinos no tienen que estar padeciendo o pasando por estas situaciones o dolores de cabeza. ¿Por qué? Porque realmente acá la persona que pues es el dueño de ese establecimiento o de este negocio, pues debe de respetar las horas de descanso de la gente, porque qué bueno que uno tenga un trabajito, una chamba o lo que tú quieras, pero también no se vale que pues eso sirva de mero pretexto para hacer una escandalera. A ver, también hay que ser empáticos y ser prudentes y responsables, porque acá no se trata únicamente de que uno gane unos cuantos centavos en casita, que es sumamente válido, pues, pero no podemos hacerlo a cuestas de la tranquilidad de la gente o de los vecinos. ¿A qué me refiero con eso? Que no podemos permitir que estas situaciones hagan que los vecinos no descansen, no puedan tener un rato de reparación, porque pues uno está haciendo un escándalo con los trabajos que se están haciendo en el sitio. Así que, por favor, que lo tomen en cuenta y consideración, por favor, lo agradeceríamos, porque esto habla mucho del respeto entre todos y cada uno de nosotros. Les recuerdo que para contactarse el número es 9999-241091. Le corroboro el dato, 9999-241091. José Castillo nos escribió de la Benito Juárez Oriente para compartirnos la siguiente situación. Informa que además ya se ha reportado el puente peatonal de número 6 de periférico entre la carretera Tixkokop y la glorieta a Cancún por estar a oscuras. Por si fuera poco, uno de los escalones tiene un hoyo que casi abarca todo el escalón. Gracias por escucharme, hombre. Gracias a ti por confiarnos la denuncia o la preocupación de este problema, porque evidentemente que este tema, hay que decirlo como tal, es un asunto que involucra muchísimo a todos los que pasen por allá. Repito, este es un tema que tal vez pues mucha gente que no sea de la zona no lo ve muy importante o trascendental, pero quienes de alguna manera tienen que cruzar ese puente sí o sí, la verdad es que les da una preocupación, un riesgo, y nos ponen acá situación para que le hagan la reparación correspondiente, ¿no? O sea, no para que hagan otra cosa diferente más que repararlo. Nos vamos con un reporte que nos dicen, una pregunta, me pasaron ese número para reportar la basura que la gente tira en el área verde. Cuenta por acá que ya están tapando todo con la basura, es en la nueva reforma agraria, calle 77 con el paseo verde, módulo 3, frente a una tienda de autoconsumo. Nos ponen en ese contexto, ojalá que lo puedan resolver, nos expone por acá en este reporte. Gracias por pasarnos esa información. Nos vamos con un reporte de Daniel González, Domínguez, perdón, Daniel Domínguez. Él nos escribe para decir que, gracias mi estimado Daniel, un abrazote por tus buenos deseos y por tus comentarios, siempre son muy bien recibidos y valoramos mucho que tenerte por acá. Gracias. María Valladares nos expone por acá la siguiente información. La verdad es que no tenemos agua, se está tirando toda. Lo que pasa aquí en Chencú no sube hasta los tinacos. Todo Chencú estamos en la misma situación, nos presenta a través de mensaje en redes sociales. No dice como tal una dirección, pero sí nos piden que se le dé la atención adecuada a este tema. Con gusto lo vamos compartiendo, pero bueno, nosotros tenemos que irnos a una breve pausa comercial, no sin antes recordarle que estamos en vivo, estamos por radio, estamos por tele, estamos por redes sociales, estamos en Grupo Cipse. Esto es Yucatán Habla Claro.
1: 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Son las 3:15.
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23: Alcantarías. Me vino a avisar el vecino. Yo sé que yo salí de la limpieza. Y lo fui a ver. Y hablé con el señor y le dije que había hablado con el señor Moisés Manzano. Y me dije, no se preocupe, me dice que el señor Moisés Manzano dice que yo haga todas las alcantarillas, con mucho gusto porque ya estamos acá. Y así lo hizo el señor, terminó con todo lo pendiente. Y se lo agradezco mucho, Arturo.
0: No. A usted, gracias por la confianza. Y de verdad que lo valoramos muchísimo el que tenga usted el valor, el atrevimiento de levantar la voz, de exponer estas situaciones que para nosotros y bueno, para usted son importantes y para nosotros es igual de importancia. Así que lo invitamos, lo incitamos a que siga empujando este tipo de acciones, ¿eh?
23: Claro que sí, Arturo. Ahora nomás queda pendiente de las luminarias, porque precisamente en esa parte pues está oscuro y ahorita está prendida la luz. Ya en la noche ya queda completamente oscura la calle y los tres reportes más de luminarias que le reporté.
0: Correcto. ¿Estas luminarias en qué punto se encuentran, mi estimado?
23: Allá donde trabajaron los de limpieza hay una luminaria. Ahorita si pasa alguien de ustedes por acá, se ve que están prendidas. Y precisamente sobre el asiento 8 hay 4 luminarias. Que eso ya tiene más de 4 años que está así. Ya lo he reportado varias veces, pero últimamente no lo he reportado. Y tenía yo hasta los folios del reporte, pero nunca los vinieron a cambiar. Y también es ahí en la noche, pero pues, ahí en la parte oscura. Esta luminaria es esta de 108 a la 65A de la colonia Mulsay.
0: Ok. Colonia, ¿verdad?
23: Sí, cómo no.
0: ¿Es solo ese tramo?
23: Sí, y es que como está complicada la dirección. Hay un molino en la mera esquina. Y a Meyer, a quien hay una luminaria, pues no sé si es Madero, es Choclán, está combinado entre Choclán, Madero y Mulsay. Igual tiene tiempo que está la luminaria. Ya te lo dije al dueño del molino, porque pues mayormente a ellos le sirve. Y me dice, yo lo reporté varias veces, pero no lo vienen a cambiar. Y yo les dije, no te preocupes, voy a tratar de hablar con el señor Arturo para reportarlo, le digo. Pero eso ya tiene años de que no, que así ha estado.
0: Ok. El otro asunto, además de la luminaria, ¿cuál es, mi estimado?
23: Allá no le trabajaron los señores. Es 33.
0: Ok.
23: Con 22 y 24 de la López Portillo.
0: ¿Ese qué es?
23: Donde trabajaron los de la alcantarillado.
0: Ok, falta la alcantarilla, ¿verdad?
23: Sí, pero eso ya está, solamente falta la luminaria y esa parte sí está oscura.
0: Correcto, digo, para que lo pasemos asunto a, en este caso, Servicios Públicos Municipales, ellos son los que tienen a bien atender este desperfecto o corregir este asunto. Esperemos que sea pronto.
23: La segunda es la que está frente al molino, que viene siendo como 22 por 63.
0: Está otra luminaria.
23: Molino. Sí.
0: ¿Siempre era López Portillo?
23: No, ese ya viene siendo Colonia Madero y Mulsay. Pero en la mera esquinita hay un molino.
0: Ok. Para que le pasemos el dato a las autoridades responsables, ¿no?
23: Y las tres siguientes está sobre la 108, entre 63 y 65A. Son cinco luminarias, Arturo.
0: Caray, entonces sí es un tramo bastante afectado, ¿no?
23: Pero son cuatro, sí está afectado, son dos, casi tres calles. Y de noche, pues, está de oscura la calle.
0: Correcto. Ok, ya tenemos acá el dato. Porfa, te encargo lo mismo que hemos hecho a lo largo de este tiempo. Échame la mano, vigilando, checando, viendo si este asunto se repara o no se repara para estar insistiendo con eso. ¿Te parece?
23: Claro que sí, Arturo, con mucho gusto.
0: No, hombre, gracias.
23: Y gracias por el caso que nos hicieron para atender en la calle.
0: No, hombre.
23: Ahorita ya queda completamente vacía la calle, limpiecita de agua, bien limpio los siete pozos, todo bien, gracias a ti.
0: No, a ti, mi estimado, a ti, por levantar la voz y exponer estas situaciones que pasan a nuestro alrededor. De verdad, te agradecemos mucho que no te quedes callado.
23: Claro que sí, Arturo, muchas gracias. Nada más te encomiendo lo de las cinco luminarias.
0: Sí.
23: Te lo vuelvo a agradecer de nuevo.
0: Cuenta con eso que lo vamos a estar compartiendo, mi estimado. Te mando un abrazo.
23: Igualmente.
0: Vámonos con más. Le quiero mandar saludos a Alejandra Yam, que nos está viendo a través de redes sociales. Un gran abrazo, Alejandra. Apreciamos el tiempo y la disponibilidad para acompañarnos a través de las redes sociales. Y a todos ustedes que nos siguen también, pues gracias allá en casita o donde se encuentren. Valoramos mucho que nos estén viendo. Déjenme mandarle saludos a Daniel Uribia, a Tus Rosario y a Dulce Mariana Tamayo, gracias por estarnos viendo. Agradecemos mucho el tiempo que nos conceden para acompañarles, aunque sea un ratito de su tarde. Saben que valoramos mucho esto, esta oportunidad de estar con ustedes. Oigan, tenemos una situación, una denuncia que nos llegó en materia de agua potable y tenemos una nota que se las queremos compartir de fuga de agua. Le voy a compartir las imágenes, las entrevistas, vaya la nota completa y posterior a eso lo platicamos juntos. ¿Qué le parece? Vamos a ver la nota.
2: Vecinos de la calle 47 entre 110B y 110C del fraccionamiento Girasoles de Ciudad Cauquel reportaron una fuga de agua sobre la vía pública. Una situación que persiste desde hace más de 4 meses, pese a los múltiples reportes realizados a las autoridades correspondientes, señaló la ciudadana Juanita Gamboa.
3: Pues sí, es necesario que vengan a atender esta situación, pues para que no se siga desperdiciando este vital líquido, ¿no? Ya tiene, como 4 meses más o menos. Desafortunadamente en la aplicación de la JAPAY no aparece mi fraccionamiento.
2: A este panorama se suma la maleza en la zona, que además de afectar la imagen urbana, facilita el ingreso de animales ponzoñosos a las viviendas. Aunado a ello, vecinos también arrojan basura en el lugar, compartió la ciudadana.
3: Desafortunadamente mi casa termina hasta donde empieza la maleza, entonces conforme ha pasado los años, pues la misma maleza pues se ha ido cerrando la calle y eso hace que a mi casa, en lo particular, entre pues la fauna silvestre, lo que viene siendo las víboras, tlacuaches, tarántulas, o sea, de todo tipo de animalito.
2: Piden que el reporte sea atendido a la brevedad para evitar el desperdicio de agua, la presencia de animales ponzoñosos y que se convierta en un foco de proliferación de mosquitos.
0: Bueno, ya no es uno, allá son varios los problemas que se conjuntan en el mismo sitio. Un asunto que lamentablemente, pues ante una falta de reacción, está creciendo más y más y más. El tema ya está en que pues las autoridades todavía no han resuelto el tema del agua potable. Está la fuga ya desperdiciándose agua y también le sumamos a que está la maleza, animales ponzoñosos, o sea, cantidad de asuntos que se conjuntan en un mismo sitio y que desafortunadamente todavía no han sido resueltos. Le quiero mandar saludos a Vivi que nos está viendo. Hola Vivi, gracias por acompañarnos. Bonita tarde igual para ti. Apreciamos que nos tengas un chance para seguirnos a través de este espacio de denuncia ciudadana. Y si usted quiere hacer su denuncia, si quiere hacer su reporte, pueden hacerlo al 9999-241091, al WhatsApp 9997-385704. Alejandra Yam nos escribió para decirnos, ¿cómo puedo hacer un reporte de mi vecina que no tiene higiene con sus animales? Lava su departamento y todas las heces de los animales se caen. No me digas, ay Dios. Híjole, bueno, digo, no soy experto en esos temas de lavar o algo por el estilo, pero tampoco hay que ser expertos, pues. Lo que tenemos que hacer en esos asuntos, primero que nada, es levantar las heces fecales de nuestras mascotas, primero, con pala, te pones en una bolsa en la mano y lo levantas. No lo sé, hay muchas formas. De hecho, hay allá hasta unas especie de como palitas, como recogedores, que tú lo agrupas y listo, lo metes a una bolsa de basura. La amarras muy bien, porque si no, pues va a ser un batidero, ¿no? Y luego ya puedes hacer el lavado. Pero, ¿qué pasa cuando le tiras el agua a la a las heces fecales? Lamentablemente se va a hacer un caldo. O sea, se va a hacer caldo de desechos de nuestras mascotas. Y lejos, y además si le combinamos aromatizante, esos aromatizantes que tiramos o que lo mezclamos con el agua para hacer la limpieza de la casa, peor, va a agarrar una peste terrible. ¿Qué hay que hacer en este tipo de situaciones? De alguna u otra manera lo levantas primero, y dos, lo metes a la bolsa, y tres, haces el lavado o el trapeado, porque si no va a ser un caldo y todo, si se va al alcantarillo o se va a algún lado, que no debe de irse para allá, va a ser una peste que vas a arrastrar y vas a afectar a todos. Por favor, seamos conscientes, seamos responsables y seamos prudentes. Vámonos a la pausa comercial. Sigan con nosotros. Estamos en vivo en su programa Yucatán Habla Claro.
1: 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Son las 3:31.
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0: con que nos permite llegar hasta donde todos y cada uno de ustedes se encuentren al pendiente de lo que nos quieran platicar. Oigan, tenemos una llamada. Vámonos, antes le quiero mandar saludos. Ah, porque nos estaban preguntando por acá cuál es el número de Yucatán Habla Claro. Allá Vivi nos apoyó con facilitar esa información. Pero bueno, nos vamos rápidamente con la siguiente llamada. Buenas tardes, ¿con quién tengo el gusto? Buenas tardes.
1: Bueno.
0: Hola, ¿qué tal? Buenas tardes.
1: Buenas tardes.
0: ¿Cuál es su nombre?
1: Anet Pérez.
0: Anet, ¿cómo se encuentra? ¿Qué nos quiere platicar?
1: Le quiero platicar a mi compañero que aquí en la calle 16 por 7 de San Antonio.
0: 16
1: hay
0: por... Una...
1: Hay un pozo de agua, una alcantarilla.
0: Ajá.
1: Que se puso una vez la mano limpia y más vuelto a limpiar. Pues se pone una laguna. Y yo soy una persona que porque caminar hacia el cielo para
0: Okay, o sea, no se ha hecho la limpieza, ¿no?
1: Exactamente.
0: ¿Cuánto tiempo lleva así?
1: Como 8 meses.
0: Guay. Y ahorita, justamente estamos en la temporada, en los días en donde sí o sí urge que esté limpio, ¿verdad? La alcantarilla.
1: Así es.
0: ¿En qué dirección me dijo? ¿Calle 16?
1: Número 77A por 5 y 7, San Antonio Cinta.
0: ¿5 y 7? San Antonio Cinta.
1: Es una cosa tendencial, pero no está ahogando. Sobre todo yo que está en la mesa de mi casa para meter mi padre.
0: Correcto, para que se lo demos allá a conocer esta molestia o esta preocupación a las autoridades responsables. En este caso podría ser Servicios Públicos Municipales, quienes tengan a bien allá apoyarnos con esta resolución del problema, ¿no?
1: Yo lo voy a agradecer.
0: No, hombre, gracias por exponer este caso, y le voy a pedir, mi estimada Anet, que si ve que las cosas no más no avanzan, por favor, écheme la mano, vigilando que esto pues quede, hasta que quede listo, no vamos a quitar el dedo del renglón, ¿le parece?
1: Claro que sí.
0: Hombre, le mando un abrazo y le deseo una linda tarde. Gracias.
1: Muchas gracias también. Gracias.
0: Estamos pendientes. Gracias. Le recuerdo que acá estamos para servirle a través de las redes sociales. El 9999241091 es la línea telefónica para que nos llame, como lo ha hecho doña Ned, don Víctor y también a doña Rubí. Pueden hacernos exponer sus casos y sus situaciones. Le mando saludos a Vivi, que nos está echando la mano mucho en redes sociales, apoyándonos, diciendo cuáles son nuestros números. El de telefónico, como ya lo hemos dicho, 9999241091. Y el WhatsApp 9997385704. Es que acá en redes sociales nos estaban preguntando que cuál es la forma pues para comunicarse vía mandar fotos del reporte. Y bueno, acá mi estimada Vivi nos echó la mano con este comentario y lo valoramos enormemente. Gracias, y a usted que nos está siguiendo, anímese, no se quede de brazos cruzados, y hay que exponer y hay que levantar la voz ante los casos o situaciones que estén pasando en nuestro alrededor y entorno. Le informo que para hacerlo lo único que requerimos son 4 datos que son, de verdad le digo, sumamente sencillos. Nombre de la persona que reporta, la denuncia de la manera más detallada posible, un número telefónico y la dirección. Con esos datos, con esa información, podemos ir allá avanzando y canalizándole a la autoridad pertinente. Tengo acá algunos reportes, responda al de las llamada telefónica. Vámonos con la siguiente llamada. Buenas tardes, ¿con quién tengo el gusto?
2: Buenas tardes, el licenciado con Alfredo Vargas Amaro.
0: Mi estimado Alfredo, ¿cómo se encuentra?
2: Gracias a Dios, bien de salud.
0: Eso es importante.
2: Aquí reportando lo del agua, todavía no viene, lleva para 3 meses.
0: Mucho tiempo, ¿eh?
2: Estamos reportando con usted, ya son como 10 veces que lo reporto, cada semana.
0: Mucho tiempo, y lastimosamente no ha habido un avance, eso nos apena nada. Mucho, nos ocupa mucho y esperemos que después de esta nueva observación tengamos una respuesta favorable.
2: Y embarcó toda la calle.
0: Guay.
2: Increíble. Y ya hay otra fuga.
0: No me digas.
2: Sí.
0: A ver, esta, ¿en dónde se encuentra? ¿Nos recordarías?
2: En la calle 63, entre 40 y 40A.
0: ¿Sí? ¿De qué colonia?
2: De la Fidel Velázquez. Ahí no debe tener esos archivos, a que vea desde cuándo se reporta y reporta.
0: Ok, ahorita lo checamos, pero pues si ya llevamos un tiempo considerable con esto, no podemos seguir esperando.
2: Es mucho.
0: Déjense del tiempo, la cantidad de agua que se está desperdiciando es bastante considerable y la verdad es que nos preocupa.
2: Y ahorita que hay campaña del dengue y descacharrización y todo eso, pues esto lo echa a perder todo porque está verde el agua.
0: Sí, hombre.
2: La maleza que crece por lo mismo que está en humedad, está en el charco, está...
0: O sea, allá los únicos beneficiados son la plantita, ¿verdad?
2: Las plantitas y los moscos.
0: Sí, hombre. Acá tengo ya la dirección, es la calle 63 por 40 y 40A. ¿Estoy bien? ¿Apunté bien? ¿De la Fidel Velázquez?
2: Sí, perfecto. Tengo el número de folio. Cada vez que hablo se lo paso.
0: Las veces que sean necesarias, mi estimado. ¿Cuál es?
2: Es el 20, 26, 15, ¿sí? 72, 3, 9.
0: Ok, acá ya tengo entonces el dato. ¿Desde cuándo fue ese reporte?
2: Fue desde el 5 de junio.
0: ¿5 de junio? Guay, sí. Ya va más de un mes. No, 2 meses.
2: Sí, es junio.
0: 5 de junio, 5 de julio, 5 de agosto, ya vamos para el 5 sí. de septiembre.
2: Sí, 2 meses y medio.
0: Guay, sí, un ratote. No, y lamentablemente esto, mientras más pasa el tiempo, como te decía, más se está desperdiciando agua. ¿Todavía tienen presión de agua en la casa, mi estimado?
2: No, nada, por eso hablo, porque ya que una manguera tengo puesta la toma hasta dentro de la casa.
0: Bueno, acá yo ya tengo el detalle, vamos a ver que nos puede echar la mano las autoridades de la Junta de Agua Potable y Alcantarillado del Estado de Yucatán, que ellos de alguna manera son los responsables de la solución de este...
2: Pues
0: de
2: ojalá esta vez ya con usted, ya son como 10 veces que los reporto, cada semana soy, no lo dejo.
0: Pues si nos permites, nosotros no dejaremos de estar insistiendo con esto, ¿va? Mientras
2: gracias,
0: tú sigas, licenciado. Nosotros seguimos empujando el caso.
2: Muchas gracias.
0: Te mando un abrazo, mi estimado, te agradezco muchísimo.
2: Igualmente, que tenga una linda tarde.
0: Igualmente, muchas gracias. Déjeme mandarle saludos a quienes están viendo, dice Vivi por acá, muchas gracias por pasar el reporte de la 81.72, ya lo están reparando. Dice por acá con este mensajito, gracias mi estimado, mi estimada Vivi, valoramos mucho el comentario que nos haces llegar. Yezabel 83 nos escribe, bueno, le quiero mandar saludos a Keina Navarrete, que también nos está acompañando. Yezabel dice, buenas tardes, los vecinos de las colonias pertenecientes a Canacín estamos desesperados porque las calles tienen muchos baches y nos tienen bastante olvidados y las calles están muy feas. ¿Tendrás, mi estimada Yezabel, la ubicación exacta de este desperfecto o de este problema? La verdad es que lo agradeceríamos muchísimo. Porque pues nos interesa saber las condiciones y el asunto cómo está en este lugar. Te mandamos un gran abrazo, mi estimada Yezabel. Valoramos que nos estés siguiendo y escribiendo. Pero bueno, es tiempo de irnos a una muy breve pausa comercial. Le invito a que siga con nosotros. Estamos en vivo en su programa Yucatán Habla Claro.
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5: Son las 3:44.
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gusta el cuestionamiento que le hicimos llegar por acá, diciéndonos de las malas condiciones en las que se encuentran las calles allá en la zona de Mulchechen, o sea, de Canacín, varias partes de Canacín. Dice, en mi caso es la calle 60 con 57 y 59 de Mulchechen 1. Pero en realidad hay calles que están igual o peor, nos dice por acá mi estimada Jezabel. Vamos a ya estar insistiendo mucho con las autoridades del Ayuntamiento de Canacín para que le tomen en consideración este asunto, porque estamos hablando de que la gente que pasa por allá o que tiene que hacer alguna actividad por la zona, pues se ve afectada. Principalmente le voy a decir, muchos andan en mototaxis, ¿no? Y y esto realmente podría traer allá un accidente si las calles no están parejas o no están en las condiciones óptimas. Nos escribe por acá Adrián Neftalí, por favor saluden a Tolok y a Johan. Ahí están allá los compañeros. Les mandan saludos, tienen sus fans. Jezabel, sí me refiero que hay muchas calles a la redonda que están en malas condiciones, y lo podemos entender. Y bueno, quiero entender también que la temporada de lluvias no está ayudando, o sea, que los baches o sea, podríamos decir que son tal vez hasta un poquito más profundos, ¿no? Pero bueno, Celia Cámara Quimé, buenas tardes, gracias por la información. Un saludote, mi estimada Celia, gracias por vernos. Lo ideal es levantar y tirar en el fraccionamiento del parque. Hay contenedores especiales para ello, nos dice. Quiero entender que es por lo de los desechos de los animalitos que nos escriben por acá. Miguel Ángel, buena tarde, Lick. Para informarle que vinieron a bachear aquí en el plantel México, pero vinieron a bachear donde ya había bacheado. Y aquí, donde hay baches, ni siquiera vinieron a bachear. Eso es sobre la calle 120A, enfrente del predio 1030. Aquí es, pero ¿de qué? Ah, bueno, plantel México. Ok. Lo compartimos al área de obra pública o al área responsable del bacheo. Dice por acá, Adrián Feliz, saludos, Lick. Usted siempre tirando ahora. Qué cosas, ¿no? Vámonos con más. Le quiero compartir algunas fotografías que nos hace llegar Francisco Javier López Novelo. Él nos informa a través de unas imágenes lo siguiente. Saludos, estimados amigos, en este día, estos días de lluvia en mi casa por la quinta vez en la 50 Sur Xmaquil, número 927 por la 137 y 139. El ayuntamiento no ha hecho nada. Bueno, está entrando el agua a las casas, pero no sabemos si esto responde a un tema pues dirigido por falta de alcantarillas o limpieza de alcantarillas. Sean peras o sean manzanas, la invitación es allá para que el ayuntamiento vaya y haga la atención adecuada a este espacio. O sea, vean cuál es el problema, ¿no? O sea, que no nos crean a nosotros, que no le crean allá al buen Francisco, que chequen allá mejor las condiciones. Le mando saludos al buen Gerardo Puga, Ariadne Dianelli, Angulo Canché, Sergio Martín, Camal, Celia Cámara Quimé, Lorena Chi, Sergio René Zapata, Mateo J. Chancobó y Daniel Uribia, que nos están acompañando esta tarde del el día de hoy. Jezabel, ojalá que se pueda hacer algo, gracias por tu tiempo, salud. No, gracias a ti por mi estimada Jezabel, por no quedarte callada y exponer estas situaciones. Acá cuando busques o quieras decir algo, estamos acá a la orden. Por favor, cuenta con nuestras atenciones. Vámonos con las fotos de María Pech. Es un video, perdón, de María Pech. Dice por acá lo siguiente. Buenas tardes, mando video para lo que pasó en la madrugada. Es en la rejilla, arrancó el alto, el señalamiento del alto. No lo pudo llevar, lo dejó tirado, es en la escarpa de la Mercedes Barrera, en la calle 111 letra B por 54 de la Mercedes Barrera. Lo que sugiero que la patrulla dé sus vueltas por el rumbo, un día de esto se puede llevar hasta una rejilla. A ver, ese es un reporte. María Pech nos compartió el video.
Dice por acá. Y a ver, quiero entender que es un poste. No, arrancó un señalamiento de alto. Dice, en la madrugada pasó esta persona que le mando el video, alzó la rejilla y arrancó el alto, pero no se lo pudo llevar, lo dejó tirado en la escarpa de la calle 111, letra B, por 54 de la colonia Mercedes Barrera. Lo que sugiero es que la patrulla de vueltas por ese rumbo un día de esos van a llevar la rejilla.

conductas. Y sí, tiene castigos independientemente de las condiciones en las que se encuentre, porque no se vale estar haciendo eso. Nos vamos con la siguiente información. Dice lo siguiente, Julián Rodríguez. A ver, a ver, a ver, a ver. Es un videíto que nos hace llegar el buen Julián. Hola, buenas tardes, licenciado Arturo. Soy Julián Rodríguez. Mira el video de la culebra que está saliendo del Paseo Verde Juan Pablo II. Ya le mandé este mensaje por Facebook al programa en vivo. Ojalá que le den seguimiento a la seguridad. Guay, guay, no me diga. Eso que están apuntando es la reja, entiendo. Bueno, para los que nos siguen en radio, le explico que dice, nos muestra un video que es la reja y es el punto que nos pone marcado, o esas líneas, es el tramo en donde apareció o hubo el avistamiento de esta culebra. La calle 26 por 55 y 57 de Juan Pablo II. Hay niños, hay gente, toda esa área está llena de maleza. Acá hice el camino para que pase la gente porque ya no se puede ni siquiera pasar. Este parque viene muchos niños, no hay luz, todos esos postes no tienen luz. Los árboles ya mero salen de la vía, necesitan ser podados. Lo malo es que uno no lo puede hacer. Porque vienen los guardaparques y te regañan. Ojalá que pudieran ayudar. Repito, es la calle 26 con 55 y 57 de Juan Pablo II. Allá es en donde se avistó esta culebra. Ay, esta cosa da, ¿verdad? Porque está, entiendo, entre la reja. O sea, en la reja que usted ve allá en pantalla, y para los que nos siguen en la tele, hay una reja en donde está ya atravesada esta culebra. Se ve bastante grande. Esperemos que haya tenido el manejo adecuado. Y ojo, acá hay una observación y una cosa. Si usted llega a ver a un animalito como estos allá en la calle, por más que te guste o no te guste, no puedes tirarle piedras. No puedes atacarlo, no debes de hacerle daño a estos animalitos, por una simple y gran razón, porque esos forman parte de una tarea importante en nuestro ecosistema, y que si los hacemos daño, los atacamos, los vulneramos, pues además hay hay sanciones, pues. O sea, sí es una situación que hay que ponerle mucha atención. ¿Qué hay que hacer? Le llamamos a los elementos del Cuerpo de Bomberos, de la Secretaría de Seguridad del Estado de Yucatán, o en su defecto podríamos, o sea, si lo tenemos allá en casa, que ha pasado muchos avistamientos en casa, pues se le hace el llamado a también, si no quiere llamar al Cuerpo de Bomberos, hay muchísimas agrupaciones de la sociedad civil que se pudieran llevar a esos animalitos. La serpiente no ataca si tú no les haces daño, o sea, si tú te acercas y le empiezas allá a querer tirar piedras o a querer zangolotear, naturalmente que te va a voltear y te va a atacar. Pero recomendación del día, mantengan tu casa, mantengan tu terreno, mantengan la zona podada, especialmente en estos días de lluvias. ¿Por qué? Porque la lluvia hace que las culebras, las serpientes, los animalitos ponzoñosos salgan de su guarida y busquen un espacio, pues, un poco más seco, o que buscan otro lugar para poder andar. Nos vamos con unas fotografías de María Sosa que nos dice: quiero reportar que en la colonia La Guadalupana hay un circo que tiró su cable de luz a un poste de CFE, y a raíz de eso nos estamos quedando sin luz por horarios desde el sábado. Hay mucho bajón de luz, ahí está baja, podrían quemarse los artículos que están allá en la casa. Ahí está este circo que instalaron en el lugar. Y ponen, le mando foto del circo. Cabe mencionar que sus remolques tienen aire acondicionado y todos los días ellos dan función a los vecinos sin luz, todo por este establecimiento. Esperamos que cuando se queme el refrigerador me lo repongan, nos comenta por acá. Otro reporte es con fotos, es de Gloria Santoyo, fuga de agua desde hace 3 meses en la colonia Delio Moreno Cantón. Calle 64 con 103. Gracias. Tadeo Saldívar, fraccionamiento Paseo de las Fuentes, solo para manifestar mi preocupación y molestia
del alumbrado público de la

0: andador ya está en pésimas condiciones. Híjole, yo me acuerdo que este del andador ya lo habíamos, o sea, ya se habían hecho muchísimos avances. Los vecinos habían hecho un trabajo extraordinario, denunciando y recuerdo que hasta se hicieron las mejoras en el sitio, pero lamentablemente, dice el alumbrado público, está fallando de nuevo. Eso da la oportunidad a indigentes, malvivientes, que ensucien, dejen regada la basura y consuman sustancias prohibidas, reportando también en muchas ocasiones sin una solución definitiva. Una felicitación por el programa que representa un esfuerzo más por tratar de solucionar este problema y siempre va a ser así, mi estimado. Nosotros pues ya estamos llegando a la recta final del programa de la tarde del día de hoy. Estamos miércoles, mitad de semana y y bueno, ya se empieza a calentar los temas deportivos y por eso les vamos a dejar a continuación con el señor Deporte de Edivaesa, el doctor, el maestro Andrés Novelo Mena. Ellos vienen a continuación con todo lo que usted necesita saber para en materia deportiva. Y nosotros nos vemos el día de mañana para continuar levantando la voz. Este fue su programa Yucatán Habla Claro, porque aquí Yucatán se habla claro.
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2: Son las 3:59.
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5: ¡Qué rollo, mi gente bonita! Muy buenas tardes, son las 4 ya con 17 minutos. ¡Qué gusto, qué alegría poder saludarte una vez más! Ya lo sabes, yo soy tu amiga La Muña, como siempre feliz y contenta de acompañarte y ser tu rocola personal de aquí hasta las 8 de la noche. Ya sabes que estaremos disfrutando lo mejor de la música grupera y tropical, poniéndole un poco de sabor a la tarde. Oigan, qué calorón está haciendo en la ciudad. Luego a uno le preguntan, oye, ¿por qué todo el tiempo tienes sed de la mala? Y yo solo contesto, oye, no es nuestra culpa haber nacido en Yucatán. Ese es nuestro mal. Esa es nuestra justificación, chulada. Así que si hoy te quieres echar dos frías, yo te apoyo. Yo apoyo esa noble causa porque no es nuestra culpa tener que lidiar con estos calores. Pero oigan, hoy vamos a gozarla al ritmo de La Comadre que sí la mueve. Traemos muy buena música, vamos a darle prioridad a las rolas bailadoras, porque a pesar de que sea tuchito de semana, bueno, pues es un tuchito con sabor a fin de semana, a fin de gozadera. Así que pues hoy vamos a estar disfrutando tus rolas favoritas, así que tú, compadre, comadre, que me estás escuchando allá en el trabajo, haciendo tus pendientes, dando tus vueltas por la ciudad, ya lo sabes, WhatsApp de cabina 9992-399526, línea directa aquí en cabina para que me puedas solicitar el tema que quieras escuchar, esa canción que tú dirías, Muñe, esta rola va a hacer que mi jornada laboral sea más amena, me va a poner a bailar, me va a poner a combatir este mal de puerco, entonces yo con todo el gusto del mundo te voy a estar consintiendo.
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5: Pero oigan, hoy vamos a iniciar este bloque musical muy especial, con una petición muy especial, porque unas personas que yo quiero mucho, que yo aprecio, mi familia querida de los Cancunes está entrando a la ciudad de Mérida, mi buen compadrito, tío, el compa Gabo, mi comadrita, mi tía Jan y mis primas hermosas, bueno, están entrando a la ciudad, vienen a lidiar este calor que nosotros sufrimos todos los días, así que bueno, pues le vamos a lanzar esta rola de su banda favorita, mis queridísimos amigos de Junior Clan, así que bueno, pues vamos a irnos con esta rola. Yo creo que vamos a iniciar con el pie derecho, yo también sé que este es de sus temas favoritos, los más solicitados por acá, así que familia, un abrazo gigante, un besote ahí para que, pues donde sea que se encuentren, ¿verdad? Me imagino que están ya por caerle ahí a la casa de los abuelos, así que pasen una tarde maravillosa, qué gusto tenerlos por acá. También por acá tenemos un mensaje de nuestro buen compadrito Mateo. Oye, Mateo, qué perdido, ya andabas, ya nos saludas, ¿qué pasó? ¿Qué te hice? Compadrito, un abrazo gigante, claro que sí, te vamos a complacer con el tema que estás solicitando. Mientras tanto, llegó la hora, comadre, compadre, de que le subas al máximo a tu radio y disfrutes esto que se titula Cadereo. ¡Vámonos!

0: Ahí estuvo nomás el buen cadereo con nuestros amigos de Junior Clan. Esta fue una petición especial para el buen compa Gabo que está entrando aquí a la ciudad de Mérida. Por ahí un saludo a toda la familia que vienen a pasar unos días chéveres, a disfrutar el calorón, que cómo está de veras, que uno acá sufre. Como bien lo decíamos hace ratito, por algo nosotros tenemos sed de la mala todo el día. Pero no es nuestra culpa, no es nuestra culpa haber nacido en Mérida, Yucatán, esta ciudad tan hermosa pero tan calurosa. En fin, hoy amerita tomar dos, honestamente. Pero oigan, un abrazo a toda la familia, mi compa Gabo, mi comadrita Jan y mi tía, mis primas hermosas, les mando un abrazo gigante. Qué bonito, qué chévere es que estén sintonizando la estación. Aquí todavía vamos a tener buen bailoteo para largo, oigan, así que vamos a seguir gozando este tuchito de semana con sabor a fin de semana, claro que sí. Pero oigan, hoy además de buena música, tenemos una entrevista muy especial que hizo mi comadrita consentida también, Arelia Alcocer. Bueno, pues nos van a platicar unos temas muy interesantes, muy chéveres y por supuesto información muy importante para todos y cada uno de ustedes, comadritas, compadritos. Así que bueno, pues vamos a ponernos cómodos, vamos a ahora sí que a ir por unas botanitas, porque a continuación nos vamos a enlazar con ellas y nos van a platicar algo muy interesante.
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2: El día de hoy estoy feliz de la vida, me siento de verdad muy emocionada porque estoy recibiendo una mujer maravillosa, hermosa en todos los sentidos y por supuesto...

0: El día de hoy estoy feliz de la vida, me siento de verdad muy emocionada porque estoy recibiendo una mujer maravillosa, hermosa en todos los sentidos y por supuesto heredera de una gran dinastía musical. Bienvenida mi queridísima Jackie Rivera.
1: Muchas gracias, el gusto es mío, gracias por darme su tiempo y estoy emocionada de estar aquí con ustedes.
0: Jackie, de verdad que qué maravilla poder tener, gracias a lo que es ahora la tecnología, la magia de la inteligencia artificial y todas esas cosas, este nuevo sencillo, ni más ni menos que con la gran diva de la banda, por supuesto, tu madre hermosa también.
1: Sí, es algo realmente, es una bendición. Tuvimos este audio de un concierto que asistí con mi mamá, ella me abrió el escenario, solo tenemos grabado su voz, mi voz juntas. Creo que en ese entonces yo ni estaba lista para, ni pensaba en el futuro de que a lo mejor un día puedo ser artista, no lo tenía pensado, me ganaba mucho el temor, la duda, las inseguridades, pero pues mi mamá, siendo una mamá buena, vio algo en mí y quiso empujarme, sacarme adelante, y pues no fue AI, es su voz, esa grabación que tenemos, y finalmente me decidí a trabajar la canción y honrar la visión que ella vio en mí y también agradecerle por plantar esa semilla.
0: ¿Cuándo fue este maravilloso recuerdo, esta interpretación tan importante? ¿Cuántos años tenías? Porque eras muy jovencita.
1: Sí, tenía como unos 15, 16 años, lo hice dos veces, un año creo que estaba en el Kodak Theater, mi mamá me invitó a cantar con ella y ese año para prepararme me puso en clases de piano a aprender a tocar porque yo iba a tocar la canción. Practiqué, me sentí lista, todo preparado, el momento de que tenía que ya presentarme, empecé en la nota equivocada y las dos allí por unos 3 minutos cantando la canción todas fuera de tono, y yo obviamente en ese momento estaba como mortificada, como que jamás voy a hacer esto, nunca en mi vida, yo no soy para esto, y mi mamá todavía animándome me dijo, está bien, todos fallamos, el año que viene lo vas a hacer de nuevo y lo vas a hacer mejor. Solo hice dos veces y la grabación es de del primer concierto. Se me hace algo un poquito bonito porque siento que estamos viviendo casi lo mismo yo y mi mamá. Ella también, la primera vez que ella subió en un escenario, falló, se salió corriendo. Pero creo que la diferencia es que ella no me regañó ni me hizo sentir mal. Realmente me animó y me dijo, todo va a estar bien, esto no quiere decir que no es para ti. Tomé mucho, mucho tiempo para finalmente decidirme y ahora estoy trabajando en mi segundo disco que se llama Corazón Desnudo, y esta parte, esta canción en específico es honrar a mi mamá, y pues como te dije anteriormente, la semilla que ella plantó en mí, aunque tomó mucho tiempo para finalmente dar fruto, todos en el tiempo de Dios, y pues estoy agradecida de que ella creyó en mí esa primera vez.
0: Creo que esto que tú nos cuentas es importantísimo que toda la gente lo sepa, porque el papel que tu mamá desempeñó como esta impulsora, este gran motor de tu talento, tu primera gran fan, y además, bueno, pues que siempre te inculcó esto, ¿no? El poder seguir logrando, pues honrar también el don que Dios te dio. Y esto me parece que es algo precioso y es algo que se queda grabado en tu corazón y en el corazón de toda la gente que las amamos.
1: Sí, muchas, muchas gracias. Para mí es una bendición. Hay momentos donde digo, qué triste que finalmente que me he decidido, no la tengo aquí físicamente para escuchar sus consejos, sus guianzas, ayudarme a hacer decisiones, pero tengo las enseñanzas que me dejó, y también esta canción es parte de eso, de que mucha gente no tiene cosas así, y yo sí lo tengo, decido a enfocarme en lo bueno y en la bendición que sí dejó.
0: Te dejó un gran legado y creo que eso es algo que que es maravilloso, y como tú dices, no todo el mundo tiene la oportunidad de tener ese enorme, enorme legado de tantas canciones, de tanto talento, de tanto amor, de tantas grabaciones. Y bueno, pues sabemos que también los fans están súper, súper emocionados. ¿Cómo ha sido este recibimiento de este nuevo sencillo?
1: Realmente ha sido bien bonito. Yo estaba un poco como que insegura de que si era la decisión correcta, porque es en inglés. Obviamente yo sé que mi mamá, la mayoría de sus fanáticos, su público es en México, y para mí dije, ¿cómo lo van a recibir? Gracias a Dios los comentarios han sido bien bonitos, que ha llegado mucho el corazón de ellos. Hay ciertas personas que dicen, yo estaba ahí el día que la presentaron. Y eso me enseña de que la música es bien poderosa, aunque el idioma sea diferente. Si realmente, si se abre el corazón, se puede sentir la emoción y el amor que se entrega.
0: Totalmente. ¿Y qué plan hay ahorita? ¿Vas a estar a lo mejor en algunos lugares en México? Te esperamos con muchas ansias.
1: Sí, para mí es, tengo planeado unas presentaciones. El año que viene empecé a hacer giras y fue lo más difícil para mí, porque como saben, yo fui bien tímida. Dije, si no puedo hacer esto, pues no soy artista. Pero me gustó mucho, he crecido mucho y tengo planes para ya tener fechas disponibles. Y México es parte de esos planes. Yo vi en la carrera de mi mamá cómo realmente cambió, cómo creció más como un artista cuando empezó a hacer giras en México, y pues el amor que le siguen dando y brindando es algo bien bonito.
0: Totalmente, y ese amor seguirá vivo por siempre y pues te va a recibir también a ti. Y quiero también que le mandes un saludo muy especial a todas las personas que en este momento nos están viendo, que recuerdan ese momento especial con tu mamá, que la han seguido de toda la vida y bueno, siguen tu carrera y que están apoyándote en este nuevo lanzamiento y con este nuevo sencillo que ya además está disponible en todas las plataformas.
1: A toda mi gente de México, gracias por el apoyo, gracias por amar a mi mamá por tantos años, mantenerla viva, y siento que realmente he heredado ese amor. Muchas, muchas gracias, lo queremos mucho, apreciamos mucho, y pues Fainga Yo ya está disponible en todas las plataformas digitales. Y también esperen en septiembre Corazón Desnudo para ustedes.
0: Estaremos muy al pendiente, mi querida Jackie, te mandamos un gran abrazo de corazón a corazón, todas las bendiciones, todo el éxito, y por supuesto, ojalá te veamos pronto por aquí en México, y te mandamos también un gran abrazo desde el Grupo CIPSE.
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14: Muy bien, mi gente, estamos de
5: regreso ya a las 4:34 p.m. Oigan, nosotros apenas estamos empezando la pachanga de esta tarde, pero también les tengo muy buenas noticias, porque justo hablando de fiestas, fíjense que este fin de semana se va a llevar a cabo el mejor show retro de la península de Yucatán. Y es por eso que hoy nos acompañan aquí en cabina nuestra comadrita Pamela y nuestro compadrito Marco para contarnos absolutamente todos los detalles. Bienvenidos, qué gusto tenerlos por acá.
13: Gracias, gracias. Pues bueno, invitarlos este sábado 22 de agosto al Centro Cultural Dante. Estaremos de fiesta, como bien dices, recordando música de todos los tiempos.
5: Oye, pero bueno, es 100% música en inglés, también tenemos temas en español. A ver, platícanos un poquito sobre
14: sí,
5: eso.
14: Sí, tenemos las dos versiones, o sea, trabajamos el inglés y el español, y de acuerdo a al tipo de gente que esté en el lugar, la edad. Ajá. A eso nos vamos viendo, ¿no?
5: Ah, ok.
14: Pero tenemos de los dos.
5: Ah, muy bien. Bueno, igual importantísimo. Este evento es para todas las edades. Ustedes, más o menos, ¿para quiénes lo recomienda? ¿Para qué compadritos, comadritas? A ver, igual.
13: Pues mira, la música retro yo creo que no tiene edad. Al final, a quien le gusta la buena música, va y nos va a escuchar, va a bailar uh-huh. con nosotros, a cantar con nosotros. Hemos tenido asistentes de todas las edades, de todas, de verdad. Y te sorprendes de repente ver mesas de chavos súper jóvenes que les encanta.
5: Disfrutando.
13: Sí, claro. Música de los 80s, de los 70s, que bueno, ya ahorita todos los 2000s ya siguen siendo ya retro, ¿sabías?
5: Ah, ok.
14: Sí, ¿no? Pues ya estamos 2026, ¿no?
5: Ajá, sí.
14: Entonces ya 26 años del 2000 ya es retro.
5: Wow.
13: Así que nosotros viajamos por todas las décadas, desde los 60s hasta la actualidad.
5: Ah, padrísimo. Bueno, entonces estamos hablando de todo un show, vamos ahora sí que en un viaje en el tiempo, ¿no?
13: Correcto.
5: Musical, qué padre. Oye, platícanos, más o menos, ¿qué es lo que vemos en escena? O sea, ¿son voces en vivo?
14: De antemano son voces, ¿no? Tenemos 25 años de estar juntos.
5: Okay.
14: Entonces ya se podrán imaginar el repertorio tan grande que manejamos.
5: Uh-huh.
14: Es bastante amplio. Y tenemos, como dice Pamela, desde los años 60s a la fecha.
5: Okay.
14: Entonces, si van personas de 40, 50, les tenemos música para ellos. Pero si van chavos también, tenemos flans, timbiriche, todo el rollo de lo que se manejaba.
5: Ajá.
14: Y les garantizamos que van a pasar una noche muy buena.
5: Ok, y bueno, igual algo importantísimo que me gustaría preguntarles es si ya tienen como tal un set list preparado, o sea, de canciones, o conforme vaya avanzando la noche, como que, ay, esta mesa está pidiendo esta canción, ah, pues dale, vamos a darle.
13: Así es, la fiesta se va armando con el ambiente que la misma gente va formando.
5: Ah,
13: entonces,
5: padrísimo.
13: Como bien decía Marco, y mi papá, porque es mi papá, ellos nos van dando como que la línea, ¿no?, de qué es lo que sigue. Nosotros, como bien tenemos un repertorio bastante amplio, y tenemos la facilidad de poder viajar por diferentes épocas con diferentes estilos musicales, porque bueno, el Back in Time también tiene rancheras y también tiene salsas y cumbias, entonces es como recordar música de todas las décadas, pero en diferentes géneros.
5: Ajá.
14: Además tenemos un lema en donde decimos, nos sabemos todas, excepto 5. Ahí le
13: tenemos
14: damos
13: chance de fallar unas
5: cuantas.
14: Pero de ahí fuera les decimos, lo sabemos todas, y llegan todas y nos piden, y sí, casi, te lo juro, que tenemos un repertorio bastante amplio.
5: Claro, bueno, es que también estamos hablando de una gran trayectoria, ¿no?
14: Así
5: como bien
14: es, así es. 50 años yo ya en la música,
5: wow.
14: Mi hija ya 20 y tantos años de lo que estamos aquí en Mérida, que llegamos a Mérida.
5: Ajá.
14: Pues ha sido nuestra mejor bendición, ¿no? Llegar aquí a estas tierras yucatecas, la verdad.
5: Oigan, qué padre, ¿no? Pues todo el éxito del mundo para este fin de semana, 9:30, ¿verdad? Me mencionaba.
13: 9:30 de la noche con un cover de 150 pesos.
5: Buenísimo.
13: Así que el que quiera acompañarnos puede hablar al 99 92 41 42 43. Bueno, no hablar, mandar un WhatsApp y poder reservar su lugar.
5: Okay.
14: Pero tenemos sorpresas también, tenemos sorpresas, y vamos a dar un 2x1 a las dos primeras personas que se comuniquen aquí a la comadre. Así es que, compadritos, por favor, organícense bien para este sábado.
5: La verdad, comadre, compadre, ya lo escucharon todo el tema, van a disfrutar todo tipo de rolas, van a viajar en el tiempo, qué buen plan para que vayas con tu familia, con los compadres, con las comadres. Si no tienes plan para este fin de semana por la noche, pues ya lo sabes, se va a llevar a cabo este bonito evento. Mr. Back in Time los va a sorprender con todos los temas que se saben. Recuerda, solo no se saben 5, pero hay muchas que sí se saben. Entonces, quizás la que tú quieres escuchar, ellos te la pueden interpretar completamente en vivo. Te recuerdo el WhatsApp de cabina 90. 5592-399526. Recuerda, los primeros dos mensajes que nos lleguen se van a llevar su 2x1 para disfrutar este fin de semana. ¿Algo más que les gustaría agregar para cerrar?
14: Invitarlos a todos, agradecer a ustedes que nos invitaron. Y los esperamos que van a pasar una noche muy agradable.
5: Perfecto. Pamela, ¿algo más?
13: Nada, nos espero verlas el sábado.
5: Perfecto, pues muchas gracias, comadre, compadre, ya lo sabes, Mr. Back in Time te va a sorprender con un gran repertorio de canciones. La verdad me parece un plan maravilloso. Y recuerda que aquí a través de La Comadre 98.5 en exclusiva te vamos a regalar dos pases dobles. Bueno, los primeros dos que nos lleguen, nos manden su mensajito, se van a ganar su 2x1. Vámonos entonces y ahora sí a disfrutar de buena música. Llega Nelson Cancela con esto que se titula Bailando Tallao. ¡Vámonos!
15: Y me gusta bailar de tallaíto.

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0: Muy bien, comadre y compadre, son las 5 de la tarde, ya con 35 minutos. Vamos a continuar con más música aquí en tu frecuencia favorita. Y para continuar este bloque musical, nos vamos a ir con algo de Los Caracoles y esto que se titula La Bombachita. ¡Súbele!
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